0: deje que este día acabe sin buscar la presencia de Dios y decirle gracias. Gracias a Dios por el milagro de la vida. Mientras haya vida, habrá esperanza. Mientras tengamos vida, podemos solucionar todo aquello que no nos deja ser feliz, que no nos da paz. Gracias Dios por todo, gracias. Gracias, gracias. Conversando con muchas personas que siempre se acercan buscando una palabra de aliento, una palabra de fe, una palabra de Dios, un mensaje de ánimo. Conversando con muchos,
1: como el tuyo, ayúdame.
0: Muchos tienen casi la misma, viven la misma situación. Más de uno se acercó a decirme que ya estaban fastidiados de sus vidas. Happy, ya me siento fastidiado de mi vida, ya no quiero a mi esposa, quiero dejarla. Happy, ya me fastidia. Y yo no puedo decirle a esa persona, déjala. Yo primero debo escuchar el por qué le fastidia a la compañera, el por qué le fastidia al compañero, para brindarles el consejo. Yo, porque usted se acerque y me diga, Happy, quiero dejar a mi esposa, yo no le voy a decir, déjela, búsquese otra. No, yo le voy a decir, vamos a hablar. ¿Qué no te gusta de ella? ¿Por qué no la aceptas? ¿Por qué piensas que el amor ya se apagó? Hay que aprender a escuchar a los demás para no dar respuestas a situaciones. O mucha gente espera que le digas, déjala. Y yo no lo voy a hacer. Porque la solución hay que buscarla primero. Y la solución no es dejar. La solución está en comunicación, en hablar, en cambiar. Por eso hoy les digo a todos aquellos que quieren dejar su empleo, que quieren dejar a su esposa, que quieren dejar lo que están haciendo. Hoy les digo, cambien su manera de ver las cosas, cambien su manera de pensar, para que así cambien su manera de vivir. Cuando usted cambia, su entorno cambia. Quizás el del problema no sea tu jefe. Quizás el del problema no sea tu trabajo. Quizás el del problema no sea tu esposa. El del problema puede ser tú. Quizás usted es el del problema y culpa a los demás para sacar excusas para alejarse. Reflexione usted qué está haciendo. Si usted está siendo el hombre atento, aquel amoroso que era cuando conoció a esa chica. Si usted está siendo la mujer dulce, amorosa, cuando conoció a ese hombre. Si usted es el mismo trabajador que entró con las ganas a cumplir un trabajo, una orden, un empleo. Nosotros cambiamos. Nosotros vamos por la vida cambiando. Y nunca vemos los errores nuestros, vemos los errores de los demás. Por eso te digo a usted que está fastidiado con su esposa, pregúntese si usted viene haciendo bien el trabajo, si usted viene siendo el hombre dulce, aquel romántico. Cuando usted cambia, todo su entorno cambia. Cuando limpiamos, lo que se borra de nosotros, se borra de todos. Cuando usted cambia sus pensamientos malos,

Cuando usted hace limpieza de estas cosas, todo cambia. Todo cambia. Cuando tú cambias, tu entorno cambia. Cuando tú dejas de sentir que estás mal, todas las cosas cambian para bien. Cuando tú dejas de decir, de sentir carencias en tu vida, todas las cosas vuelven a ti. Cuando usted deja de pelearse con el mundo, todos se acercan para hablarte de amor. Cuando usted se acepta, te transformas. Cuando te atreves a intentar lo nuevo, desaparecen las cosas malas, lo horrible del momento, y el mundo te sorprende. Cuando usted se vuelve blando como el agua, penetra en todos los poros de la tierra. Cuando usted deja ir lo que no es para usted, ese vacío lo atrae lo que realmente le pertenece. Cuando usted se pierde, se encuentra. Cuando te decides, esa determinación encuentra a quien eres y te susurra al oído lo que quieres. Cuando usted renuncia a la guerra, gana la paz. Cuando usted aquieta, usted aquieta su mente, todo un universo se pone a sus pies. Cuando usted deja de apresurarse, todo se acerca hacia usted. Cuando usted deja de querer controlar a todo el mundo se acomoda a sí mismo. Cuando usted acepta los cambios y las incertidumbres, deja de sufrir y solo busca lograr sus metas. Cuando usted se vuelve humilde, el mundo te pertenece. Cuando te encuentras a ti mismo, cesa la búsqueda y alcanzas tu sueño. Cuando usted cambia, todo su entorno cambia. Cambie usted su manera de vivir. Cambie usted su manera de ver las cosas y verá que todo cambia. Mientras usted está buscando excusas para dejar a su compañera, a su compañero, cambie usted y verá que su entorno cambia. No es que mi esposa me fastidia. ¿Por qué le fastidia? ¿Porque quiere que usted haga las cosas bien? ¿Porque es que mi jefe es un odioso, es un mala gente, ya estoy cansado? O sea, es mala gente porque te exige. Es mala gente porque te dice, esto no está bien. Amigo, cuando usted cambia, su entorno cambia. Nuestros pensamientos y expectativas vitales definen en gran parte las cosas que nos suceden. Por eso es bueno siempre pensar bien, cambiar nuestra manera de ver las cosas. En este día, usted cambie su manera de pensar para que así cambie su manera de vivir. Cuando usted cambia, su entorno cambia. Que Dios te bendiga.

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De ti, oh Dios, sedientos, cansados, conscientes de nuestra necesidad de ti, más que de cualquier otra cosa.

0: Feliz inicio de semana. Con la bendición de Dios. Buenos días, buenos días. Dios te bendiga, Dios te guarde. Buenos días. Hoy es 14 de septiembre ya. Buenos días, buenos días. Vamos a hablar de Dios. Dios te bendiga. Feliz inicio de semana.
1: Y venimos ante ti, oh Dios, sedientos, cansados, conscientes de nuestra necesidad de ti, más que de cualquier otra cosa.
0: Bendecidos para bendecir. Bendecido para bendecir. Así estamos. Así debemos responder. Somos bendecidos para bendecir. Dios nos bendice para que también seamos bendiciones para los demás. Yo no sé si usted ha escuchado una frase muy popular que dice: el que nada debe, nada teme. ¿Usted algún día ha escuchado esa frase popular? El que nada teme, el que nada debe, nada teme. ¿La ha escuchado? El que nada debe, nada teme. Y cuando la escuchamos, normalmente pensamos en deudas, en dinero o en algún problema con otra persona. Pero esta frase tiene un significado mucho más profundo. Y es porque hay deudas que no son de dinero. Hay deudas que no son de plata. Hay deudas con nuestra conciencia. Hay palabras que dijimos, heridas que dejamos abiertas, errores que cometimos y cosas que sabemos que debemos arreglar. Y cuando uno lleva algo escondido en el corazón, aunque nadie más lo vea o lo sepa, uno sí lo sabe. De verdad, cuando uno lleva algo escondido en el corazón, aunque nadie más lo sepa, uno sí lo sabe. Muchos te ven por fuera, pero no saben lo que llevas por dentro. Y cuando usted lleva eso por dentro, eso pesa. Porque es como caminar con una mochila llena de piedras. Por fuera, nadie ve nada. Pero por dentro, cada paso cuesta. ¿Qué sucede? Cuando nosotros escondemos una mentira, cuando hacemos algo que sabemos que está mal, cuando lastimamos a alguien y hacemos como si nada hubiera pasado, todas esas cosas quedan ahí en la conciencia. Nosotros podemos intentar engañar al mundo, pero no podemos engañar nuestra propia conciencia y mucho menos a Dios. Usted puede engañar al que usted quiera, menos engañarse usted y engañar a Dios. Por eso hay una paz muy grande y en vivir con la verdad. Mi amigo, usted puede engañar a quien quiera, menos a Dios y a usted mismo. Usted no puede engañar a su conciencia. Porque ese peso tarde que temprano va a estar ahí cargándolo como una mochila pesada llena de piedras. Ahí está, ¿por qué yo hice eso? ¿Por qué? Nosotros no somos perfectos. Todos nos equivocamos. Pero una cosa es equivocarse y otra muy distinta es acostumbrarse a esconder los errores. Hay que reconocer lo que hicimos. Tenemos que reconocer lo que hicimos. Hay que pedir perdón. y hay que tratar de reparar el daño. Hay que comenzar a soltar esa carga. A mí me ha estado, cada vez que yo tomo la Biblia, cada vez que yo le digo a Dios, Dios, regálame una reflexión, también Él me regala el siervo en la palabra que nos habla de eso, que también vivió momentos así. Y la historia de hoy me recuerda a Daniel. Daniel era un hombre que tenía una responsabilidad importante, pero también tenía algo que no todos podían soportar, y era que él tenía una vida íntegra delante de Dios. Había personas que le tenían envidia a Daniel y querían encontrar alguna falla en él para acusarlo. Lo vigilaron, buscaron errores, buscaron y buscaron, buscaron algo que pudiera utilizar en la contra, en su contra, en contra de Daniel. Pero Daniel era un hombre íntegro y no encontraron nada. Imagínate eso. Imagínate eso. Buscaron, buscaron, pero no encontraron corrupción en él. Mentira ni una. Conducta excelente. No encontraron nada para destruir a Daniel. ¿Qué hicieron? Tuvieron que buscar otra manera para atacar a Daniel. ¿Y cómo lo hicieron? Con su relación con Dios. Daniel sabía que al orar a Dios, eso podía traerle problemas, pero él no dejó de hacerlo. Y por eso Daniel terminó lanzado al foso de los leones. Humanamente hablando, parecía que todo estaba perdido, pero Dios no lo abandonó. Dios cerró la boca de los leones y Daniel salió de allí con vida. Tú me dirás, Happy, y esa historia, ¿dónde pega, dónde hace esquina con la reflexión de la conciencia, con la reflexión de lo que tenemos guardado en nuestro corazón? Mi amigo, lo que te quiero decir es que cuando uno camina correctamente, no significa que nadie va a hablar de ti, va a hablar de uno. No significa que nadie va a tener envidia. No significa que nadie va a intentar hacerte daño. No significa que no tienes que vivir con miedo. Escucha. Escuchó. ¿Me está escuchando? Te estoy hablando a ti. Mi amigo, una persona que camina con la verdad, puede ser cuestionada, señalada e incluso atacada, pero no tiene que vivir escondiéndose. Cuando usted hace lo que es bueno delante de Dios, así como Daniel, usted no tiene que esconderse. Daniel no necesitó inventar una historia para defenderse, porque su vida hablaba por él. Y eso también nos enseña algo poderoso. No gastes toda tu vida tratando de demostrarle a los demás quién eres. Vive correctamente, haz el bien, habla con la verdad, reconoce tus errores, pide perdón cuando tengas que pedirlo y deja que tus acciones hablen por ti. Y esto es para ti hoy. De pronto estás cargando algo. De pronto estás cargando algo que nadie sabe. De pronto hay una conversación pendiente. De pronto sabes que tienes que pedirle perdón a alguien. De pronto cometiste un error y llevas tiempo tratando de esconderlo. Hoy puede ser un buen día para soltar esa piedra, porque hay cosas que no se solucionan escondiéndola, sino enfrentándolas con humildad. Y si usted hizo algo malo, no tenga miedo de reconocerlo. Pedir perdón no te hace menos persona. Reconocer un error no te hace débil. Al contrario, se necesita mucho valor para decir: me equivoqué. Y si ya usted pidió perdón, si usted ya reparó lo que estaba en sus manos y todavía alguien quiere seguir señalándolo, entonces tranquilo, usted no puede controlar lo que los demás piensen de ti. Y es porque Dios conoce tu corazón. Usted no puede controlar a nadie que hablen de ti. Dios conoce tu corazón. Hoy no vivas mirando hacia atrás con miedo. Si tienes algo que arreglar, arréglalo. Si tienes que pedir perdón, pida perdón. Si tienes que comenzar de nuevo, comience. Y si hay algo que ya no puedes cambiar, entrégaselo a Dios. Porque Dios también sabe levantar al que se arrepiente de corazón. Dios sabe limpiar heridas. Dios sabe restaurar relaciones. Y Dios sabe darle paz a una persona que durante mucho tiempo ha cargado algo que nadie más podía ver. Hoy le pido a Dios que este día te acompañe y que tú estés tranquilo.

Acompáñenme a orar. Vamos a orar. Amado Dios, hoy nos acercamos a ti para darte gracias por la vida. Gracias Dios por la familia. Gracias Dios por cada oportunidad. Gracias Dios por cada cosa que nos das. Amado Dios, tú sabes las luchas que cada persona está enfrentando. Tú conoces sus preocupaciones, sus necesidades, y también conoces esas cosas que guardan en silencio en su corazón. Por eso, amado Dios, Dios bueno, hoy te pedimos que les des fuerza para seguir adelante, que le des sabiduría para tomar buenas decisiones y que les des fe para que no se rindan, para que nunca se rindan, Dios. Padre Santo, y cuando las cosas no salgan bien, te pedimos en el nombre de Jesús que los acompañes. Hoy, Dios, te pedimos que nos ayudes a seguir confiando en ti, incluso cuando no entendamos lo que está pasando. Repite conmigo, repítelo. Dios, abre las puertas que sean para nuestro bien y danos tranquilidad mientras esperamos tu respuesta. Hoy, Dios, ponemos nuestra vida en tus manos. Que nunca nos falte tu presencia, tu amor y la esperanza de saber que contigo siempre podemos seguir adelante. Que Dios te bendiga inmensamente y que tengas un hermoso día agarrado de la bendición de Dios. Recuerda que Dios es bueno. Dios es grande.

sale y se llama Tengo Derecho a Ser Feliz. Un abrazo para la gente del Mercado Basurto, como siempre, Orlando León, familia. Ya son las 5:14. Buenos días, feliz inicio de semana.

días. Feliz inicio de semana. Con la bendición de Dios. Dios te bendiga. Dios te guarde. Buenos días. Vamos a hablar de papá. Dios te bendiga. Buenos días. No se te olvide decir que eres una persona bendecida, bendecida para bendecir. Hay momentos en la vida en los que uno siente que ya no puede más, que por más que lucha, las cosas no cambian, que uno lucha, lucha y nada pasa. Hoy vengo a recordarte algo. Dios sí sabe lo que tú estás viviendo. Aunque tú no entiendas el camino, aunque todavía no veas la salida, Dios está trabajando en cosas que tus ojos todavía no pueden ver. A veces uno quiere que Dios responda rápido, pero hay procesos que necesitan tiempo. Y mientras llega esa respuesta, Dios también está fortaleciendo tu corazón. Así que no te desesperes, no sueltes la fe, no pienses que tú estás caminando sola, que estás caminando solo. Lo que hoy te preocupa, mañana puede convertirse en una historia que tú vas a contar diciendo: Dios nunca me abandonó. Así que sigue adelante, haz tu parte, confía en Dios y deja en sus manos lo que ya tú no puedes controlar. Porque si Dios te sostuvo hasta aquí, también te va a ayudar a llegar hasta donde necesitas estar. Que Dios te bendiga inmensamente y que tengas un hermoso día agarrado de la bendición de Dios. Recuerda que Dios es bueno. Dios.

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1: Dios te bendiga, oíste, Dios te guarde siempre. Dios te acompañe. Bendiciones. Bendiciones. Bendiciones. Feliz inicio de semana. Que Dios te bendiga, que Dios te guarde. Que esta semana venga cargada de cosas maravillosas. Venga cargada de bendiciones. Y si llegan momentos difíciles, Dios nos va a cuidar, nos va a sostener, porque Él es bueno. Feliz inicio de semana. La vitamina de hoy es una vitamina que va a confrontar a muchas personas, porque sin querer algún día en el camino hemos hecho lo que nos dice la vitamina de hoy. Sin querer, muchas veces hemos apagado los sueños de los demás. Muchas veces lo hemos hecho. Nadie es perfecto. Todos cometemos errores. Y en algún momento tal vez lo hicimos. Sí, hemos apagado los sueños de alguien. No sueñes tanto, pon los pies en el suelo. ¿De dónde has sacado esa idea? Yo no creo que sea posible. Si te quieres estrellar, adelante. Esas frases son algunas de esas frases conocidas que te dicen los matasueños, los apagasueños. Son las palabras de esas personas que parecen tener un problema para cada solución. Parecen tener una razón para decirte: ¿por qué tú no puedes? A mí me sucedió muchas veces: tú no sirves, tú eres malo, tú te escuchas feo, tú no sirves para eso, renuncia, hay mejores que tú. Y eso muchas veces, les voy a ser sincero, muchas veces eso lo tomamos para crecer. Ah, él dice que yo no sirvo, voy a demostrarle que sí. Pero no todo está en eso. No todas las personas están en esa. Hay unas que se sienten acabados cuando le dicen que no sirven. Muchos lo utilizamos para crecer. Ah, no sirvo. Espérate ahí. Papá Dios, vamos, dame. Vamos para adelante, Dios. Ayúdame a hacer, a cambiar. Y uno pone de su parte para hacerlo. Pero hay otros que no. Y es porque cada cabeza es un mundo distinto. Cada quien tiene emociones, situaciones, un corazón distinto. Cada quien recibe la crítica de distintas maneras. A usted tal vez le dijeron que nunca iba a servir como conductor, pero usted dijo: le voy a demostrar. Y Dios te dio la fuerza. Y hoy eres tremendo conductor. Tal vez a usted le dijeron: usted no sabe, usted es el gimnasio, usted no esto. Y usted pudo, pero hay otros que no. Hay otros que apenas le dijeron: tú no sirves para eso, se quedaron ahí tirados. Hay que tener cuidado cuando escuchamos esas palabras, porque son palabras que de una u otra manera te desestabilizan, porque comienzan a meterse en tu cabeza. Y terminas tú dudando de ti mismo. Y eso sí es terrible. Que la gente dude de uno, pero que uno mismo dude, ahí la cuestión está mala. Que la gente diga que tú eres malo, que lo digan, pero que tú llegues a pensar que no sirves para algo, la película cambia. No permitas que los límites de otras personas se conviertan en los límites de tu vida. Hay personas que te hablan desde sus propios miedos. Hablan desde sus propias frustraciones o desde los sueños que alguna vez tuvieron y dejaron morir. Pero tu historia no tiene que ser igual a ninguna historia. No debe ser igual a ninguna de esas historias de personas que te dicen. En la Biblia hay un personaje que se llama Nehemías. Nehemías recibió en su corazón el deseo de reconstruir los muros de Jerusalén. Esos muros estaban destruidos. Era una tarea grande. Y mientras Nehemías trabajaba, aparecieron personas que se burlaron de él, lo criticaron y trataron de desanimarlo. Pero Nehemías hizo algo que nosotros también debemos aprender. Nehemías, él no perdió el tiempo tratando de convencer a quienes no creían en él. Nehemías siguió construyendo. Y mientras unos hablaban, él trabajaba. Mientras unos se burlaban, él avanzaba. Y mientras unos intentaban detenerlo, él confiaba en Dios. Y finalmente los muros fueron reconstruidos. ¿Por qué? Porque él tomó la dirección correcta. Mis amigos, por eso hoy quiero recordarte la palabra de Dios, lo que dice Jeremías 17:7. Anota esta cita. Jeremías 17:7. Bendito el hombre que confía en el Señor y pone su confianza en él. Bendito el hombre que confía en Dios y pone su confianza en él. Jeremías 17:7. Ahí está la clave. No pongas tu confianza en lo que la gente piensa de ti. Ponla en Dios. Si tienes un sueño, una meta, un proyecto, algo que quieras alcanzar, llévaselo primero a Dios y pregúntale a Dios si ese camino es para ti. Y si tienes la certeza de que debes continuar, entonces camina. No importa si vas despacio, no importa si todavía no ves la meta, no importa si hoy nadie está creyendo en ti, sigue. Les voy a poner un ejemplo de algo que me sucedió a mí. Y les pido disculpa por ponerme de ejemplo, pero es testimonio. Ya yo llevo muchos años aquí en Olympic Estéreo hablando de Dios. Ya son aproximadamente 7 años llevando el mensaje. 7 años. Y se me acercó una persona y me dice: ¿hasta cuándo vas a hablar de Dios? Yo le dije: ¿por qué me preguntas eso? Sí, porque hay un momento donde llega que todo aburre, me dice él. Happy, porque hay un momento en que todo aburre. Y le he dicho yo: las cosas de Dios no aburren. Las cosas de Dios son para siempre. Y el día que Dios no quiera que yo hable más en la radio de él, él me saca. Y él pone a alguna persona que haga el trabajo y ya. Pero las cosas de Dios son para siempre. Lo único que va a prevalecer en la vida es Dios. No, porque es que en cualquier momento la gente, es más, cada día vienen llegando más personas a escuchar el mensaje. Cada día se crece. Y yo decía: ese es un matasueño. Ese es un apagasueño, porque quiere meterme en la cabeza que cualquier día de estos ya está bueno. ¿Cuántos sacerdotes, cuántos curas, cuántos pastores, cuántos líderes tienen 20, 30 años hablando de Dios? que yo apenas me dijo esas palabras, yo tomé distancia. Yo dije, no, él no va a pagar mi fe. Él no va a pagar mi pensamiento. No lo va a pagar. Por eso usted aléjese de esos matasueños, de esas personas que quieren dañarte, que quieren hacerte creer que tú no sirves para nada. Aléjate de esos matasueños. Aléjate. Una cosa importante es que confíes en Dios. Ten fe, prepárate, ora, sueña, pero también trabaja. También trabaja. Tal vez hoy alguien te está diciendo que tú no puedes. Quizás alguien hoy se está burlando de ese proyecto que tú tienes. Quizás incluso tú mismo estás comenzando a dudar. Pero hoy Dios te dice, no te rindas. Sigue caminando de su mano. Porque tu futuro no depende de lo que otros crean que puedes hacer. Depende de Dios y de tu disposición para seguir adelante. Yo le dije a esa persona, aquí lo importante también es mi corazón y mi disposición. Y yo estoy siempre disponible para Dios. Siempre estoy 24/7. Por eso hoy, aléjate de los matasueños, de esos que no quieren verte crecer. Toma distancia. Que Dios te bendiga, que Dios te guarde. Esa es la vitamina.

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1: En Olímpica Estéreo son las 5:51.
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1: ¿Cuántas veces hemos escuchado esa frase que dice: ayúdate que yo te ayudaré? ¿Cuántas veces la hemos escuchado y pensamos que es un versículo de la Biblia? Ayúdate que yo te ayudaré. No, eso está en la Biblia. Pensamos eso, pero ese refrán no está en la Biblia. Esa frase no aparece literalmente en las escrituras. Su origen se relaciona con las fábulas clásicas y con pensadores antiguos. Pero que no sea un texto bíblico no le quita la enseñanza tan poderosa que tiene para nuestra vida. Ayúdate que yo te ayudaré. Y es porque este refrán nos recuerda algo muy importante. Hay que poner de nuestra parte. A veces nos quedamos esperando que la suerte o que los demás o incluso un milagro solucione nuestros problemas de la noche a la mañana. Queremos que se abra una puerta, pero ni siquiera nos hemos acercado a ella. Y claro, algo importantísimo, algo importante es, debemos pedirle a Dios. Claro que debemos confiar en Él, pero también tenemos que movernos. No es que yo soy hijo de Dios y me voy a quedar aquí tirado en la cama porque el trabajo va a llegar donde estoy yo. No es porque es que yo soy un creyente de Dios, me voy a quedar aquí tirado en la cama y aquí va a llegar el trabajo. No, la vida no funciona así. Si estás buscando trabajo, toca puertas. Si tienes un sueño, trabaja por él. Si quieres cambiar tu vida, empieza por cambiar aquello que sabes que debes cambiar. Si caíste, levántate. Y si no salió bien la primera vez, inténtalo de nuevo. Inténtalo nuevamente. Hay una enseñanza que nos dejó Jesús que hoy me parece hermosa compartirle a ustedes. Y es que cuando encontró un hombre que llevaba muchos años enfermo, él le dijo: levántate, toma tu camilla y anda. Jesús podía solamente sanarlo, simplemente, pero también le pidió que se levantara. Levántate, toma tu camilla. ¿Qué le dijo Dios a Josué? Esfuérzate y sé valiente. Esfuérzate y sé valiente. Ahí no dice quédate quieto. Por eso esa frase, ayúdate que yo te ayudaré, es una frase popular que nos dice: si tú no te mueves, no esperes a que otro lo haga. Dios puede hacer cosas por nosotros. Lo que nosotros no podemos hacer, Dios lo hace. Pero hay cosas que sí nos corresponden a nosotros hacerlas. Ayudarte a ti mismo no significa hacerlo todo solo. significa dejar de esperar a que alguien venga a resolver la vida y comenzar a hacer lo que está en tus manos. Y es porque muchas veces, cuando Dios ve que estamos caminando, también pone personas, oportunidades y caminos delante de nosotros. Así que hoy recuerda este refrán: ayúdate que yo te ayudaré. Ahí dice: haz tu parte y confía en Dios para la parte que tú no puedes hacer. Quizás lleva mucho tiempo usted esperando que Dios abra una puerta, y tal vez lo que tú necesitas hoy no es otra señal, sino levantarte y comenzar a caminar hacia ella. Da el primer paso. Dios sabrá acompañarte en el camino. Él te va a acompañar. Y ya sabes, puedes confiar mucho en Dios, creer mucho en Dios, pero si te quedas ahí tirado en la cama esperando a que te llegue el trabajo, no va a pasar. Camina, camina, camina. Levántate, toma tu camilla y anda. Que Dios te bendiga inmensamente y que tengas un hermoso día, agarrado de la bendición de Dios. Recuerda que Dios es bueno.

0: mundo entero, a todos los que no gratis y sin papel de regalo y sin factura. Champú de cariño para todos ustedes. Familia, ay Dios mío, Dios es bueno.
1: Dios es bueno.
2: Sí, señor, ¿cómo amanecen ustedes? Señores, feliz inicio de semana. Ya tenemos las 6 de la mañana, 20 minutos. Mi compadre Cochi, ¿cómo me le va, hombre?
1: ¡Muy bien!
2: Bien.
3: Está bien. Ya te llegó el pedacito de boca que te di.
4: Compa, está bien. Hoy lunes está entero.
2: Ajá. ¿Cómo así?
4: No, él, mira cómo está la voz esa enterita.
2: Claro.
4: Luego, compa, así que.
2: Claro.
4: Un hombre que durmió todo su fin de semana.
2: Sí, señor. Un hombre que no nos tocó trabajar el fin de semana también en el concierto, compa. Estuvimos ahí activo, de verdad que sí.
3: Firme.
2: Bueno, toda la gente que estuvo ahí en ese concierto, muchas gracias. Los que estuvieron ahí disfrutando con cada uno de nosotros, un abrazo para el Congo. Por ahí no.
4: Tiene un facto.
2: No, sí, el hombre del facto. Sí, no, el hombre nos felicita porque la manera como trabajamos ese día fue espectacular. Mi compadre Happy, ¿usted cómo está?
4: Hermano mío, excelente, gracias a Dios, como siempre. Estamos en la lista de los vivos.
2: Eso es lo importante.
4: Estamos vivos y mientras haya vida habrá esperanza, gracias a Dios.
2: Sí, señor, ya usted lo dijo.
4: ¿Y usted cómo amaneció?
2: Bien, papi, gracias.
4: ¿Cómo están los pelados?
2: Bien.

0: Está listo para el colegio.
1: Coño, ¿cómo están tus pelados?
2: Muy
1: bello tus pelados.
2: No, está bien, gracias a Dios.
1: Gracias a Dios que tenemos hijos.
2: Señor.
3: Los niñitos, medio.
0: Todo está bien. Original, gracias a Dios. Oiga, vamos a entrar entonces en materia, muchachos. 6 de la mañana, 21 minutos.
1: ¿Cómo es que dice usted? ¿Como quién?
0: ¿Como quién de qué?
2: Como dijo el dermatólogo. Al grano.
0: Vamos al grano, señor.
1: Ahí está bien.
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5: Son las 6 de la mañana, 22 minutos. 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
0: Oiga, antes de arrancar, nos informan de un hecho que se ha presentado exactamente en la subida de Turbaco, señor.
1: En la loma.
0: En la loma de Turbaco, un accidente. Y a esta hora nos reportan esto por acá, nos enviaron nota de voz. Saludos para nuestro amigo Alberto Taxi.
1: Dele, buenos
7: Buenos días, compañeros. Compañeros, hay un accidente aquí en el puente de Turbaco y parece que está muerto
1: un
7: mototaxi, ahí. Dios. Así que ahora se va a conexionar la vía hoy. Quedó en toda la mitad de los dos carriles.
2: Muy fuerte.
0: Ahí está entonces un accidente que nos dicen desde muy temprano, exactamente en la loma, ¿no? En Turbaco. Ahí nos mandan la fotografía, una motocicleta por allá y la persona pues está atendida en la mitad de los dos carriles. Estaremos esperando más información de este hecho lamentable entonces y arrancamos dando esas desafortunadas noticias a esta hora de la mañana. 6 de la mañana, 23 minutos en Olímpica Estéreo. Más noticias.
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0: Oiga, atención, cayó en el barrio Los Jardines, taxista que le robó el celular a turista mexicano, ¿ustedes se acuerdan?
2: Oh. Señores, oiga, las autoridades primero ya habían devuelto el celular,
0: sí.
2: Lo habían recuperado, pero estaban en pro de...
0: Lo que pasa es que él entregó el celular a otra persona para que lo entregara.
2: Okay.
0: Eso era lo que había pasado, pero a él no lo habían capturado.
2: Sí,
0: y aquí está entonces el reporte ya de la captura que hizo por parte de las autoridades. En apenas 4 días, investigadores de la SEJIN de la Policía Metropolitana de Cartagena lograron ubicar y capturar al conductor del taxi señalado de hurtar el teléfono a una turista mexicana en pleno centro histórico de la ciudad. Se trata de Henry Acevedo, contra quien existía una orden judicial de captura por el delito de hurto agravado. El hombre fue sorprendido, pillado por los agentes vestidos de civil cuando se encontraba en vía pública del barrio Los Jardines. El caso remonta a la madrugada del sábado 5 de septiembre alrededor de las 3:30 de la mañana, cuando el conductor habría despojado a la turista de su teléfono celular. La situación quedó registrada por cámaras de seguridad y posteriormente las imágenes se difundieron ampliamente en redes sociales y medios de comunicación. La investigación comenzó ese mismo día, luego de que el secretario del Interior de Cartagena, Daniel Vargas Díaz, interpusiera una denuncia ante las autoridades debido a que inicialmente no había sido posible localizar a la víctima. A partir de las grabaciones y labores de inteligencia, los investigadores recopilaron información que con empresas de transportes público, individual, redes de apoyo y fuentes humanas, hasta lograr identificar al presunto responsable. Ante la presión de las autoridades, este lunes 7 de septiembre, hacia las 8 de la mañana, una tercera persona entregó a la policía el celular iPhone 17 Pro Max que había sido reportado como hurtado. ¿Se da cuenta? Posteriormente, la Secretaría del Interior logró ubicar a la ciudadana mexicana y trasladarla al comando de la Policía Metropolitana de Cartagena, donde formalizó la denuncia y recibió nuevamente su teléfono. De acuerdo con la policía, el señalado había cambiado en dos ocasiones de lugar de residencia para intentar evadir a las autoridades. Sin embargo, información aportada por fuentes humanas permitió establecer que se encontraba en el barrio Los Jardines, donde finalmente fue capturado. ¡Lo pillaron!
2: Dale, mía, porque sí, está trabajando legalmente en un taxi. ¿Qué necesidad tiene de estar robando? La CB sin chamba y la hoja de vida sucia.
0: Y preso, compa. Hombre.
2: No tiene necesidad.
3: Es que en la cámara se ve como el hombre se baja.
0: Yo pensé que iba a ayudar a alguna persona a subir el carro.
3: O sea, va directico al teléfono. O sea, una cosa de que fijó el objetivo desde el carro, ¿verdad?
0: Exacto.
3: Se baja. Con una naturalidad, toma el celular como cuando no hay.
1: Es de él.
2: Es mío, ya, yo me mío lo voy a
3: como, mano. Sí, es que.
2: Por favor, mi hermano.
3: Y ella no se da cuenta, o sea, qué rapidez.
0: Totalmente.
1: Bueno.
2: Bueno, a mí me da rabia porque, oye, una persona que está trabajando, papi, usted está trabajando, está manejando taxi porque está trabajando y que necesita tu vaina. ¿Cómo tú hago un celular? Eso no es tuyo, papi. Ahora cualquier persona que va a un celular, eso lo bloquea, no te sirve a ti ni a nadie, mi hermano. Una muchacha mexicana, ella llama y dice, ¡ólele! ¡Vale mía, hermano! ¡Ay! Enseguida.
8: ¿Dónde era?
2: De México.
0: Sí.
9: Órale, mi cuate, me acabaron de atracar.
2: Bloquealo.
9: Neta, no vuelvo más a Cartagena.
2: No le sirve.
8: Aguanta, pero para que usted hable así mexicano, hay que ponerle musiquita mexicana.
0: No, mexicano, vamos a poner música mexicana.
2: Hable.
0: Estamos en noticias.
8: Hable.
9: Órale, mi cuate.
2: Ella llama ya.
9: Me han atracado en el centro histórico de Cartagena.
2: ¿Qué pasa? ¿Qué pasa ahora?
8: ¿Y qué llamó? Llamó y dijo que...
2: Llamó, hey, órale, papi, me acaban de robar acá en Colombia. Entonces, ¿qué pasa? Le bloquean el teléfono al man, no decirme que en el centro uno que te pueden comprar.
8: Vamos para adelante, vamos para adelante, vamos para adelante.
2: Vamos para adelante.
8: El que le contestó en México, ¿cómo le contestó?
0: Vamos para adelante. Es que eso es lo que yo digo.
9: Órale, mi guante, vamos para adelante. Sale más barato salir el tiempo adelante.
8: Sale más barato.
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0: 6:27 minutos, te estás bien, ya.
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9: ¡Tírame la plena!
0: Hágame de preso a otro. Policía busca al hombre que le robó una cadena de oro a otra turista en el centro histórico. El hecho ocurrió a plena luz del día y quedó registrado en una cámara de seguridad. La policía ya tiene las características del delincuente. Atención, el insólito robo del celular a una turista mexicana que se hizo viral en redes sociales a un feliz término con la recuperación del teléfono y con la captura del presunto responsable, un taxista que quedó grabado en una cámara de seguridad y cuyas imágenes fueron fundamentales para la Policía Metropolitana de Cartagena. Dieron con su paradero en 4 días de ese. Lo pillaron. Bueno, este hurto, sin embargo, no fue el único hecho delictivo que ocurrió la semana pasada en el centro histórico. Otro dramático episodio de inseguridad sucedió en la tarde del pasado martes 8 de septiembre en el pleno corazón de la zona turística y también quedó registrado en cámaras de seguridad de un establecimiento comercial que captó el preciso momento en que un delincuente sorprendió a una turista extranjera y arrancó violentamente una cadena del cuello. ¿Ustedes pillaron el video?
8: Linda.
0: En las imágenes se observa cómo la víctima transitaba tranquilamente junto a otro acompañante cuando el sujeto la abordó por la espalda. Tras cometer el hurto en cuestión de segundos, el agresor emprendió la huida a toda velocidad. Dale, metió una carrera a la vaina, dejando a las mujeres en shock y con escaso margen de reacción. Aunque varios ciudadanos y comerciantes del sector notaron la situación e intentaron interceptar al malhechor, este logró darse a la fuga entre las calles aledañas. Tras conocerse el hecho, efectivos de la Policía de Turismo de la Metropolitana de Cartagena se pusieron en contacto con la afectada para brindarle asistencia y acompañamiento. Sin embargo, la víctima manifestó su intención de no interponer la denuncia formal debido a que se encontraba disfrutando de sus días de descanso y no disponía el tiempo para los trámites legales, o lo que yo digo, se demoran todo un día. A pesar de la falta de denuncia, la policía confirmó que abrió una investigación de oficio. Las autoridades ya tienen en su poder las grabaciones de alta resolución recopiladas por el circuito cercano de televisión o cerrado de televisión del local comercial y avanzan en la identificación del delincuente para dar con su captura. Después se están quejando porque no quieren venir aquí a Cartagena.
8: Oye, pero el centro está delicado,
0: Delicado, está como un amigo mío que no se le puede decir nada, pero el centro está delicadísimo.
3: ¿Será que los delincuentes se sienten en la actualidad más cómodos en el centro histórico? Porque están descaradísimos. ¿Qué está pasando en el centro histórico?
0: Falta de seguridad, ¿será?
3: Porque cada vez son más las denuncias de turistas que están siendo
0: el atacados
3: en el centro. Y ojo, esos son los que se hacen mirar en cámara.
10: Lo que pasa, muchachos, buenos días. En el centro, como se supone, hay más seguridad, o por lo menos es la percepción que tiene la gente que viene de otros lugares, incluso nosotros mismos. Como se supone que hay más seguridad, uno se coloca en la cadenita, que se coloca el anillito, que digamos anda hablando por teléfono o con el teléfono en la mano en la calle.
0: ¿Viste tú?
10: Porque uno no se va a imaginar que en el centro uno lo van a robar.
0: No, total.
10: Uno dice, estamos en plena zona turística de la ciudad de Cartagena, a mí no me van a robar. Incluso, yo sé que hay muchos turistas que dirán, ven, pero ¿y esto aquí cómo es? No, esto aquí es zona turística, aquí no pasa nada. Es como cuando tú vas a cualquier otro lugar, a cualquier otro destino turístico y te dicen en qué lugares puedes estar tranquilo y en qué otros lugares no. El centro histórico es uno de los lugares donde se supone que uno está tranquilo y uno se relaja más, en el sentido de que si de pronto no te pones la cadenita para ir a comprar en X o Y barrio, en un centro comercial, te la pones para ir a echar la pasear en el centro.
3: Ahora una pregunta. Tema de que haya turistas, o sea, de que haya tantos robos en el centro, ¿es de las autoridades que no le están garantizando la seguridad a los turistas para que ellos estén así? ¿O es culpa de los turistas que se ponen cosas?
10: 100% de la autoridad.
2: Mira, yo estuve en Curazao y yo vi a un poco man emprendado. Y digo, hombre, aquí me dicen, no, aquí nadie roba a nadie. Aquí todo el mundo puede andar como sea. No,
10: es que como debe ser. Claro, debe ser.
2: Es que nosotros.
0: Aquí la culpa no es del turista, aquí la culpa de las autoridades. Claro. Y en cabeza de su señor alcalde, el alcalde Domingo Turbay, que es el que tiene que, es el comandante de aquí en la ciudad, tiene que decir, bueno, que lo que está pasando. Ahora, yo te digo algo, esta cuestión aquí en el centro histórico, esto no es nuevo.
2: No.
0: Yo trabajé mucho tiempo en el centro histórico y me di cuenta de muchas cosas que pasan en el centro histórico. Y dije, no, pero sí, lo que dice Laura, si uno está en el centro, uno cree que es un sitio donde la gente va a estar más segura. Pero vea, están atracando y eso fue a plena luz del día.
10: Mira,
0: la muchacha venía con su acompañante y vino en van una vez y salió corriendo.
10: Mira, y cuando tú te das cuenta o cuando empiezas a ver, a leer estas noticias, que atracaron a una señora en el centro, que la cadena, que le quitaron el celular a una, que le quitaron la cadena a la otra, es cuando tú dices, si ya en el centro histórico eso está así, ¿qué se deja para el resto de la ciudad de Cartagena? Si se supone que el centro histórico es la joya de la corona de esta ciudad.
0: Total.
10: El centro histórico se le ha hecho cualquier cantidad de inversiones para que se vea más bonito, para atraer al turista, para que sea realmente un destino atractivo para todo el que llegue.
2: Lo que yo digo
10: y si ni en el centro estamos seguros, no, vení, hablemos del barrio.
0: Y esta vaina aquí es de recomendación. O sea, el turismo aquí en la ciudad es de recomendación, porque si una persona que tiene una muy mala experiencia, como la señora, o las dos, la mexicana del teléfono y ahora la de la cadena, y llegan a su tierra, no, que el destino turístico, no vaya a Cartagena. No, porque allá esto.
2: Papi, yo como el alcalde le digo, si usted corrió 7 cuadras con esa cadena, yo voy a una ferretería y compro 10 kilos de cadena y se la pongo en el cuello. Me corre 10 cuadras más con la cadena en el cuello. En el mercado, el toque se lo da al alcantarillado. Al ratero me dijeron 7 vainas del alcantarillado. Camine. Hay que castigarlo para que respete y boletearlo. Otra vaina que juega al ratero, le toman foto y le meten en la cara. Para uno conocerlo, este es bandido. Este no sé cuál es la vaina, que no quiere mostrar la cara a los bandidos.
0: No, lo que pasa es que cuando las autoridades capturan a una persona, no pueden mostrarle la cara hasta que no se judicialice.
2: El presunto, hasta que se compruebe lo contrario, mandó el celular, mandó su vaina, ahí está la cara, yo no lo conozco. Yo soy pues un pelotadero más, taxi, yo, ahí está el man, yo no conozco al man. Muestra en la cara, hay que boletear al man, para que respete y trabajen
0: con. De todas maneras, mi hermano, con todo el respeto que usted se merece, el comandante de la policía de la ciudad de Cartagena, apriete, mi hermano. Señor alcalde, métale mano, como dice el dicho, si ya lo dijo Laura, y yo creo que estamos todos diciendo lo mismo. Si pasa en el centro histórico, donde seguramente debería haber seguridad por montón para los turistas, ¿qué se deja para nosotros que vivimos para acá atrás, para el sur?
3: Hay que cuidar la gallina de los huevos de oro. Porque
0: de nada
3: va a servir tener un centro bonito cuando no llega nadie a visitarlo.
0: Y después se están quejando, ay, que no llegan los turistas, papi, pero ahí ustedes le den la seguridad a lo que merecen los turistas cuando llegan aquí a la ciudad de Cartagena.
2: No, ustedes vieron un video donde un man de una carpa en la playa, que todo eso vacío, y sale, mira, no ha llegado turista, papi, es que apenas los mayan para allá, ustedes mismos tumban, hay que cuidarlo, vale mía.
0: Y eso es general, en todo, ya me dio esta rabia la
2: cuestión. Por favor.
8: El centro está tan delicado de salud que el vale del taxi se bajó y cogió el teléfono.
0: Mira eso, donde uno creería, es que es verdad lo que está diciendo, donde uno cree que está de la mejor manera posible en el centro histórico, seguro, mi hermano, que va.
2: Yo siempre he dicho, tienen que poner la ley, vender tinto, vender agua, barrer, esos manes ahí cubiertos, hermano, barriendo.
0: Inteligencia. ¿Cómo?
2: Ya, inteligencia.
0: Okay.
2: Enseguida, papi, robó el tintero, papi, quieto de la ley. Eso, pero no ponen la inteligencia. Se vuelve pura.
0: O sea, si usted fuera comandante de la policía, ¿usted qué hiciera en estos momentos en el centro?
2: Papi, te pongo enseguida, a ti te pongo a vender tinto, ya más, la abogada. Ponte fija, coche. Ponte en el almacén a hablar. Laura, ponte pira, tiran datos.
0: Se inteligencia y tal.
2: Claro. Api lo ponga a predicar la
10: infiltrado.
2: Claro. Api predica la. Ponte pira.
0: Api lo pone a orar ahí la.
2: Claro, ponte pira, tiran el suelto blanco con toda la agua. Ay, papi, si yo ya no cuento que el parque Bicentenario, Iván Manel Morboso, a recortar el pelo. Papi, venga, se me va esta vaina. Me va a echar a perder mi trabajo. Yo puedo, tengo que cuidar mi vaina yo mismo. Ellos como caer un ratero. No, eso no va así. Hay que ponerle la inteligencia a los males.
0: Eso, hay que
2: porque
0: ponerle.
2: Es que me arraya, señor alcalde. Hablará conmigo personalmente. Venga, para decirle, para darle unas clases, no joda.
5: ¿Unas clases de qué?
2: De la inteligencia.
10: Inteligencia.
5: Ey, ey, ey. Clase, le vamos a dar clase a las autoridades de Cartagena de
2: inteligencia.
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1: Señores, ya tenemos las 6 de la mañana, 46 minutos en Olímpica Estéreo. Mañana de lunes arrancando semana y estamos a 14 del mes de septiembre. Y aquí están las noticias más importantes en Olímpica.
2: ¡Tírame la plena!
3: Mucha atención, hubo un rescate dramático de un joven que se estaba ahogando en el sector de Playetas en Barú.
2: ¡Tírame la plena!
3: De dramatismo y angustia se vivieron al mediodía del domingo durante el rescate de un joven que estaba ahogándose mientras se bañaba con amigos en el sector conocido como Playetas en la vía Barú. En un video que circula en redes sociales, principalmente en Facebook, se observa cuando otros bañistas logran llevar en brazos al joven hasta la orilla. Tras verlo mientras se sumergía en el mar y no había señales que pudiera salir por sí solo, rápidamente pudieron trasladarlo a tierra firme y allí espontáneos trataron de darle los primeros auxilios. No hay confirmación oficial por parte de las autoridades y al joven lograron salvarle la vida los espontáneos rescatistas y si pudieron trasladarlo a un centro asistencial cercano, en ese caso en Pasacaballo. Lo que sí se sabe y sí parece claro es que el joven reside en esa localidad y estaba como de paseo con algunos amigos en ese lugar que está a un costado de la vía que va a Barú.
1: 6 de la mañana, 48 minutos en Olímpica, 6:48.
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3: La misteriosa muerte de Julio César Maturana en el centro de reclusión del 20 de julio.
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3: Triste y llena de preguntas está la familia de Julio César Maturana, el cartagenero de 44 años que murió en la mañana del sábado, en hechos que están siendo materia de investigación. Julio César se encontraba privado de la libertad en el centro transitorio de detención del 20 de julio en el barrio Bellavista de la ciudad de Cartagena. Una hermana de la víctima contó que este se encontraba en el centro de reclusión desde el 20 de noviembre de 2024 y que ya su abogado había solicitado la orden de libertad por vencimiento de términos, ya que la persona que lo denunció no iba a las audiencias y junto con su abogado las aplazaban. Entonces Julio estaba desesperado porque quería terminar el proceso y salir. Para esta hermana y toda la familia, la muerte de Julio César es confusa y misteriosa. El viernes, mi hermano habló con mi mamá por teléfono y manifestó sentirse bien, ansioso y contento porque quería salir de ese lugar. Luego pidió hablar con mi abuela y lo hizo y todo fue normal. No dijo sentirse enfermo ni nada, tampoco contó si tenía problemas o líos en la cárcel, contó la hermana. Al día siguiente, a las 2 de la tarde, el abogado de Julio César los llamó y les dio una noticia del fallecimiento. Nadie de la cárcel nos avisó, ni la policía, sino el abogado. Y nos contó que a él le avisaron a las 11 de la mañana. Nosotros comenzamos a preguntar qué le había pasado y solo nos dijo que le dio un paro cardíaco, contó. Relató que luego se enteraron que a las 5 de la mañana lo sacaron del centro de reclusión y lo llevaron al universitario. Fuimos a pedir la epicrisis de mi hermano al hospital y no quisieron darnos la información. En medicina legal tampoco nos dicen nada y la policía menos. Entonces lo que buscamos como familia son respuestas o por lo menos un documento que diga qué le dio o qué le hicieron. Eso anotó la pariente. Necesitamos la verdad, es todo. Ahora el abogado nos dice que el lunes va a la cárcel para pedir el informe de lo que pasó y que se lo darán el miércoles. Medicina legal dijo que unos 90 días nos darán las causas de la muerte, algo que nos deja dudas y mucha impotencia porque es mucho tiempo, dijo Julio César. Vivió en el barrio Nuevo Paraíso y en Olaya, deja dos hijos y una madre sumergida en el dolor.
1: Atención, 6 de la mañana, 50 minutos en Olímpica, 6:50 en temprano más bacano de Olímpica Estéreo.
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3: Y bueno, mucha atención, hubo un accidente ayer donde estuvo involucrado el bus del cantante Martín Elías Jr.
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3: Carlos Ferney León y José Ángel Chamarro, de 26 y 27 años respectivamente, fueron identificados los dos hombres que murieron en el accidente de tránsito que involucra a un bus de la agrupación del cantante vallenato Martín Elías, ocurrido en la madrugada de este domingo 13 de septiembre en Barbosa, Santander. Se conoció que a eso de las 3 de la madrugada transitaba por la zona aledaña a la entrada del municipio de Barbosa el bus que llevaba a la agrupación del cantante vallenato, que horas antes estuvo realizando una exitosa presentación en Chiquinquirá, Boyacá. El bus habría chocado aparatosamente contra una motocicleta que llevaba a dos hombres. Los medios de Barbosa han confirmado de manera preliminar que la moto impactó con el bus tras hacer una maniobra indebida, pero serán las autoridades quienes confirmen esta versión. Las autoridades investigan si las personas involucradas estarían participando en presuntas carreras clandestinas ya que es otra hipótesis que se maneja del caso. Por el momento, no hay más detalles de las víctimas ni del hecho como tal.
1: 6 de la mañana, 51 en Olímpico Estéreo. Vamos con el pico y placa para el día de hoy, amigo conductor. Saludos para Gira Zambrano. Hoy está de cumpleaños. Le mandamos felicidades a través del TikTok. Nos dice, felicítame, Gira Zambrano. Un abrazo, mi amor. Dios te bendiga. Felicidades. Oiga, en tu día.
3: Claro, ¿sabes qué? También le voy a mandar un saludo muy especial de cumpleaños. Ay, a la gran Marta Ortiz.
1: Martica.
3: ¿Se acuerdan de Martica?
1: Claro, la bullera. La bullera.
3: No, esa es Martica, mi vecina.
1: Ajá. Sí, la de los calamares, la bullerita.
3: La admiradora del sensei.
1: Eso.
3: Hoy está cumpliendo Martica, me imagino que unos 36 años.
1: Por ahí más o menos.
3: Desde Olímpica Estéreo le enviamos un abrazo gigante de parte de todo el equipo y por supuesto de parte de la señora Elsa, que es su best friend.
1: Eso, best friend.
3: Su befa.
1: ¿Qué significa eso? Me
3: su mejor amiga. Y de parte de toda la familia, un abrazo bien grande para la gran Martica de Colombia. Marta Ortiz, que hoy está de cumpleaños en Los Calamares.
1: Bueno, pico y placa para el día de hoy, señor Javi.
5: Oiga, Bellito, está pico y placa hoy usted.
6: Sí, señor.
5: Lunes, pico y placa para vehículos particulares y motos que terminen en 9 y 0.
1: Ok.
5: Eso no lo digo en inglés porque no sé cómo se dice. Laura,
1: y los taxis.
5: 0 y
1: 8. No, 9 y 0. Ya lo así.
6: Ya lo así.
3: Se fue así.
5: Y los taxis unidos. Eso sí, Juan Antú.
1: Ahí está.
7: Carísimo.
5: Ahí está, vaya, Laura, ¿va a llover o no va a llover?
3: Dice que sí, el reporte del clima, hay 28 grados a esta hora en la ciudad de Cartagena, tendremos una temperatura máxima de 32, esperan lluvias incluso ahora en la mañana, dice que el reporte, y también en horas de la tarde, que caiga un aguacero así como de pronto como el de ayer.
1: Ajá, este se fue de repente.
3: El aguacero de ayer así, estaba haciendo, esa temperatura alta y llega esa aguacero y dice, ¡ah!
1: Ajá, ese güey.
5: Ahora tengo que hacer unos cangles hoy, no puedo.
3: Ni para decir que quede seca, porque al contrario, quede mojada.
1: Uy.

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0: lo nuevo de Luis Erlaoz. Se llama Vulnerable, sonando aquí en Olympic Stereo. Al lado de... ¿De qué?
1: Manuel Turizo.
0: Manuel Turizo, sí señor. Buenas canciones sonando en Olympic Stereo. Ahí está, Vulnerable, lo nuevo de Luis Erlaoz. Pura costa, pura costa. 7 de la mañana, 11 minutos en Olímpica.
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0: Bueno, pues, 7 de la mañana, 8 minutos en Olímpica Estéreo. Mañana de lunes.
1: Hay que hablar del concierto del sábado pasado, señoras y señores. Un concierto que tiene el sello de Olímpica. Excelente logística, excelente comportamiento de la gente.
0: Total.
1: Público, todo muy espectacular. Pero hay que dársela a mis compañeros, los mejores animadores, presentadores de Colombia.
0: Hombre, muchas gracias.
1: Ese día después de Gilberto Santa Rosa, cuando ya la gente estaba cansadita.
0: Sí.
1: Se montaron los muchachos y eso, mejor dicho, se prendió la fiesta.
3: Claro. La gente estaba buscando para irse, apenas se montaron. No,
1: es gloria a Dios. Cuando tú estás en una parranda y ya te vas.
0: Y te pones, ya te vas.
1: Vallenato para que te quedes. Así igual le pasó, pero con los muchachos ese día. Muy chévere todo. Uy, hay que hablar de Gilberto Santa Rosa. Yo no había tenido la oportunidad de verlo en vivo nunca. Y qué cosa tan impresionante. O sea, hombre que tiene bien puesto ese nombre.
0: Total.
1: De caballero de la salsa es todo. Toda su puesta en escena, todo su show, su orquesta, sus
0: más limpio,
1: músicos, sus músicos, todo, todo. O sea, qué tipo tan... Todo que ver.
3: Oiga, y te quita el sombrero.
0: Vea, le digo algo, Happy. Vino con su grupo, la orquesta
1: sí,
0: de él.
1: Obvio, o sea, la original músicos, de él. Gente que tiene 30 años acompañándole en
0: ¿viste las mujeres,
1: show?
0: La muchacha de la trompeta.
1: Tiene mujeres dentro de su show. No.
0: Bárbaro. Da, sí, vale. Oiga, el evento.
1: O sea, ese hombre vale cada peso que se le paga por
0: total.
1: El show.
3: Y también el playlist.
1: Me encanta las canciones, que eso, bueno, es que todas las canciones de él son las que.
0: Laura, yo te digo algo. Para mí, de este concierto, hasta el ingreso estuvo original, todo, fluido, todo. Bacano, o sea, todo rapidito con la ubicación. Incluso en esta ocasión vi gradas. Esta vez pusieron gradas.
1: Al final.
0: Lleno, o sea, el concierto estaba llenísimo, hermano. Y el sonido impecable.
1: Y rico ahí, o sea, usted salía acá afuera a comprarse una comidita o a comprar algo o al baño, hacía calor.
0: Total.
1: Pero apenas usted pasaba esa puerta, mi amor, usted estaba en otro piso térmico, qué delicia.
0: Es más, hasta el baño daban ganas de tirar una colchoneta y
3: frío.
1: Muy rico todo.
0: De verdad que sí. Tremendo concierto con el sello de Olímpica. También vimos a...
1: Felicidades a los organizadores, de verdad que esos son los eventos que
0: valen la pena.
1: Que
0: valen
1: se merece la ciudad de Cartagena. Sí.
0: Oiga, también estos señores, Hansel y Raúl, Dani y Daniel, que también se montó con José Alberto el Canario.
1: Oye, sí, Dani tuvo ese momento especial con el total. Canario, espectacular. A mí me encanta y me sentí muy orgullosa, me sentí como feliz de ser cartagenera.
0: Total.
3: Ahí te mandé una nota con un oyente, estaba allá y mandó una vaina felicitándote y todo.
0: ¿Dónde está?
3: Ahí te la mandé el grupo.
0: Pero... ¿Se puede poner al aire, qué?
3: Sí, por favor.
0: Mándela ahí al aire. Pero la verdad que sí fue un conciertazo espectacular. Yo me sentí mejor dicho. Oiga, y también, Laura, quiero decirte mucho también. Primera vez en la vida que nos encontramos una organizadora de eventos con la actitud que tenía la que nos recibió.
1: ¿Cómo se llama? Vamos a darle la copa.
0: No me acuerdo cómo se llama, pero es una señora que estaba encargada de todo, de quién eran los que pasaban los... Y
1: la que estaba encargada de la producción.
0: Sí, de la producción, de la exacto, logística. De la logística y la producción.
1: Otra cosa que voy a decir, y quiero que escuchen
0: nos
1: todos
0: trataron
1: los empresarios,
0: como
1: los empresarios de eventos de esta ciudad.
0: Ajá. Vamos a ver qué nos dice por
1: cuando ahí. Los compañeros míos, estoy hablando de Cochi, de Nando y de Quique, que en algunas ocasiones hace sus presentaciones en
0: y el Canario.
1: El Canario, correcto, y el equipo en general de Olímpica Estéreo va a un concierto. Deben y merecen ser tratados como unos artistas que son.
0: Wow, increíble,
1: porque
0: verdad.
1: Casos se han visto de algunos empresarios que a los muchachos no me les dan el trato chévere.
0: Total.
1: O sea, los tienen ahí como si estuviéramos mendigando, no, mi amor.
0: Total.
1: Eso que hacen esos muchachos vale mucho dinero.
0: No, y además de eso, lo que uno se desgasta aquí en la emisora apoyando una empresa,
1: ojo,
0: un evento.
1: Nando, que esto es importante. Los que le ponen el alma a la fiesta, más allá de los artistas que se presentan, son los muchachos de aquí. Y si no, véanse los videos y todo quedó comprobado ese día en el concierto.
0: Un abrazo para doña Luisa Flores.
1: Se llama Luisa
0: Flores.
1: Me encanta que Luisa haya tomado en cuenta y le haya dado la importancia a los muchachos que, entre otras cosas, se subieron a la tarima a las 2 de la mañana.
0: Sí. Por favor. A las 2 de la mañana cuando se bajó Gilberto.
1: A las
0: 2
1: de la mañana. Y estos muchachos hacen un showzazo, montan a la gente en el viaje, hacen que la gente consuma.
0: Y que no se vaya.
1: Que claro. La gente se quede en el evento y que la gente la pase bien, que al final de cuentas es lo más importante y lo que nos satisface.
0: Y nosotros, Lorita, cuando llegamos, que después que hablamos con ella y nosotros le decíamos a la señora Luisa, le decíamos, gracias por el trato y ojalá nos encontremos en los eventos donde nos invitan a nosotros, Olímpica Estéreo, personas como usted. Y ella le dice, ¿por qué? Por el trato que nos está dando. Cuando llegué, y lo voy a decir, tengo que decirlo, porque cuando llegamos, la señora nos dice, buenas noches, toda educada, buenas noches muchachos, cuénteme, ¿cómo están? Yo, bien, bien. ¿Cuántos son ustedes? Y bueno, somos 3 personas, el DJ y nosotros 2 animadores. Ok, listo. ¿Cuánto tiempo?

0: lo que hablamos con ella. Ella me dice, muchachos, necesito mucho de su colaboración. Y ajá, cuéntenos, para eso estamos. Necesito que hagan que la gente se quede. Necesito que le metan todo el pulmón a la cuestión y la gente se quede. Porque necesitamos de ustedes. Y yo le dije, con todo el gusto del mundo, claro, cuando ya cantó este señor,
1: el caballo,
0: compa, la gente se estaba saliendo. Ya eran las 2 y 10 de la mañana. Claro, cuando nosotros entramos, que pusimos, le volteamos el cutarro a la gente con otra cosa.
2: Y te volteamos el cutarro.
0: Sí, sí, o sea, la gente se animó y se quedó. Y échele la tomada y eso era bravo. Yo me sentía así como que, cuando nos bajamos, duramos como media hora sin echarte mentiras.
2: Aparte que la gente, el público del sábado estaba espectacular.
0: Estaba como la carne blandita. Cuando nos bajamos, la señora nos dio un abrazo y le dijo, muchas gracias.
2: Claro,
0: gracias por ser. Gracias por aguantarme a la gente, gracias por hacer ese show. Impecable, ¿sí o no, Gochi? Y uno feliz, claro. Uno le dijo a la señora, vuelve y le repito, ojalá y nos encontremos más personas como usted en los diferentes conciertos de Cartagena. Donde nos invitan, porque como dice Laura, muchas veces es, sí, vayan a animar y tal, pero cuando vamos se ponen pesados, no nos quieren ni hablar, a veces, no, que nada más tienen 3 minutos y tal.
2: No quieren dar el micrófono, como sea, si
0: exacto.
2: Bueno.
0: Entonces nos cogen el micrófono y nos lo bajan, ese micrófono ese día estaba bello. Y de verdad que fue un concierto impecable, yo me bajé feliz, a mí en el momento no me importó
2: que
0: era.
2: Vean todo lo que tiene que pasar un animador de Olympic
0: Stage. Sí, yo la verdad me bajé feliz.
2: Yo estaba en el público y cuando los muchachos se subieron, que empezaron a montar a la gente, y dije, no, ven, mis compañeros son nomás.
3: Por favor.
0: Total, de verdad que sí. Y mucha gente.
2: Vamos a escuchar
0: qué nos dicen por ahí.
4: Muy chévere. Ellos, buena la animación de los muchachos olímpicos. La botaron toda. Eso tenía eso prendido. Parecía un 11 de noviembre. Parecía una fiesta de bando. Parecía un desfile de bando. Una vaina, una locura única. Que todo el que está medio aburrido, medio con sueño, se despertó de una. Porque hacía falta un cantante. Pero la vaina fue fenomenal. La vaina fue de primera. Esa vaina fue un espectáculo único de Olímpica Stereo y los muchachos. Se pusieron las pilas, se pusieron ahí la camiseta. Gracias por ese momento.
0: Gracias
3: a usted. Un seguidor de otro de la bojía, Mario Landi.
0: Claro, porque llegó un momento que yo le dije a los muchachos, bueno, vamos a montearle todo esto. Como si estuviéramos en noviembre y allá te viene la carrandenga hoy. La gente monta en la película. De verdad, muchas gracias a todos por el cariño. El momento de marca de Olímpica es serio.
3: Y el pedazo donde yo voy a llevar.
0: Ah, Cochi. Cochi le dice así. El Cochi me hace señique. Y yo me quedé callado cuando dijo que yo voy a llevarte. Y la gente, mami, se encuentra. Yo llego, Cochi en la casa. 7:20 a.m. Bueno, voy a colocar una canción, muchachos. Esto tenemos que hacerlo, resaltar. El buen concierto, el comportamiento de la gente. Otro evento más con el sello de Olímpica Stereo. Eso es para que se den cuenta. Los empresarios, los eventos son con Olímpica, si no Pailandia.
3: Papi, tienen que atenderlo a usted. Ustedes son otros artistas en tarima.
0: Sí, señor. Yo lo dije mayor. Otros artistas más en tarima. 7:20 a.m. Es más, vamos a escuchar esta canción.
2: Lo que le dan la importancia a mis artistas fue en el concierto de Dever.
0: Ah, claro. Total.
2: También.
3: Yo digo, yo diría acá personalmente, ya usted tiene que estar en nómina, un precio estándar para ustedes.
2: ¿Y qué tal se pensar que no lo tiene?
0: Vamos a escuchar esta canción, muchachos. Este es otro temazo del artista que estuvo este sábado de concierto con nosotros, con Olímpica Stereo. ¡Discúlpeme, señora! ¡Vámonos!

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1: Y venimos ante ti, oh Dios, sedientos, cansados, conscientes de nuestra
2: necesidad. Hay algo que puede estar frenando a muchas personas sin que se den cuenta, y es la pereza. Hay gente que quiere tener un buen empleo, quieren ganar más dinero, quieren salir adelante, quieren cambiar su vida, pero no quieren levantarse temprano, no quieren esforzarse, no quieren aprender algo nuevo, no quieren empezar desde abajo, y muchas veces ni siquiera quieren hacer lo necesario para buscar esa oportunidad. Quieren tener un empleo, pero quieren dormir hasta las 12 del mediodía, no se quieren levantar. Quieren un empleo, pero no hacen una hoja de vida. Mi amigo, la pereza es peligrosa, mi amiga, porque no siempre se siente como algo grave. A veces simplemente la pereza nos dice: mañana lo hago, después voy, más tarde comienzo, hoy estoy cansado. Y cuando nos damos cuenta, pasó una semana, pasó un mes, pasó un año y seguimos en el mismo lugar. Un amigo que yo tenía hace mucho tiempo, él asistía a una iglesia, él se congregaba y él no estaba trabajando. Y él, yo le dije un día: mi hermano, pero ven acá, ¿por qué no buscas un empleo? No, porque Dios me va a dar el empleo. Y se quedaba en su casa, ni siquiera llenaba un currículum, una hoja de vida. Dios se mueve con los que se mueven. Dios le dijo a Josué: esfuérzate y sé valiente. Él no le dijo: quédate ahí perezoso, quédate ahí sin hacer nada. Mi amigo, la pereza es peligrosa. La Biblia hoy nos deja una enseñanza muy clara en Proverbios 6:6. Ve a la hormiga, oh perezoso, mira sus caminos y sé sabio. Mira qué interesante eso. Dios nos pone como ejemplo a un animalito pequeño. Y es porque la hormiga no necesita que nadie la esté empujando para trabajar. Ella se mueve, se esfuerza, se prepara y aprovecha el tiempo. Y aquí está el mensaje: no podemos pedirle a la vida resultados que nuestra falta de esfuerzo no está produciendo. Si quieres un empleo, muévete. Si quieres aprender algo, comienza. Y si quieres mejorar tus ingresos, busca alternativas. Y si tienes un sueño, trabaja por él. Ya sabes, perezoso, ve a la hormiga, levántate. No es que yo creo en Dios, yo soy hijo de Dios y me voy a quedar aquí a que Dios me dé esto. Muévete, porque Dios se mueve con los que se mueven. Que Dios te bendiga inmensamente y que tengas un hermoso día agarrado de la bendición de Dios. Recuerda que Dios es bueno. Dios es grande.

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1: Señores, ya tenemos las 7 de la mañana, 37 minutos. Toda la gente que está conectada con nosotros en TikTok. Buena vibra, mi hermano. Buena vibra. Arrancamos hoy, entonces, el lunes. Y queremos acompañarlo a ustedes donde quiera que estén, en el trabajo, en el baño, en el cuarto, en las... Donde quiera que estén. Gracias por estar escuchando Olímpica Estéreo, muchachos. De verdad, un abrazo para toda esa gente que siempre nos sigue, nos da un poquito de cariño. Para toda esa gente que está
2: urgida
1: de cariño. Así como la muchacha que se está abrazando ya sola. Nosotros también te podemos dar un abrazo.
2: De cruces se va bien, hombre.
1: Para que llegue la plata, compa. Saludo para Mauri Tatis, escuchando Olímpica. 7 de la mañana, 38 minutos, muchachos. Vamos con el resumen de noticias.
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3: Atención, un fenómeno que está causando bastante preocupación entre los cartageneros y los turistas es los atracos. La cantidad de atracos que se están presentando en el centro histórico de la ciudad y que han quedado registrados a través de cámaras, de videos de cámaras de seguridad. Empezando por un robo de un celular a una turista mexicana por parte de un conductor de taxi. Resulta que han pillado al taxista en el barrio Los Jardines.
1: ¡Mierda!
3: En apenas 4 días, investigadores de la SIGIN de la policía lograron ubicar y capturar al conductor de un taxi señalado de hurtar el celular de una turista mexicana en pleno centro histórico. Se trata de Henry Acevedo, contra quien existía una orden judicial de captura por el delito de hurto agravado. El hombre fue sorprendido por agentes vestidos de civil cuando se encontraba en plena vía pública del barrio Los Jardines. El caso se remonta a la madrugada del sábado, alrededor de las 3:30 de la madrugada, cuando el conductor habría despojado a la turista de su teléfono celular. La situación quedó registrada por cámaras de seguridad y posteriormente las imágenes se difundieron ampliamente a través de redes sociales y medios de comunicación. La investigación comenzó el mismo día, luego de que el secretario de Interior interpusiera una denuncia ante las autoridades, debido a que inicialmente no había sido posible localizar a la víctima. A partir de las grabaciones y labores de inteligencia, los investigadores recopilaron información con empresas de transporte público individual, redes de apoyo y fuentes humanas hasta lograr identificar al presunto responsable. Ante la presión de las autoridades, el lunes a las 8 de la mañana, una tercera persona entregó a la policía el celular iPhone 17 Pro Max que había sido reportado como hurtado. Posteriormente, la Secretaría de Interior logró ubicar a la ciudadana mexicana y llevarla al comando de la policía, donde se formalizó la denuncia y recibió nuevamente su teléfono. ¡Qué vergüenza con esa señora!
2: Lo pillaron a gente civil.
1: Sí, claro.
2: Ahí está tu inteligencia.
1: ¿El qué?
2: La inteligencia.
1: Exacto, sí. No es artificial.
2: Por favor.
1: 7 de la mañana, 40 minutos en Olímpica. 7:40 en Temprano, más bacano.
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3: También están buscando a otro que le robó una cadena de oro a otra turista en pleno centro histórico.
1: ¡Mierda!
3: El insólito robo del celular de una turista que se hizo viral en redes sociales llegó a feliz término con la recuperación del teléfono y con la captura del presunto responsable. Este hurto, sin embargo, no fue el único hecho delictivo que ocurrió en la semana en el centro histórico. Otro dramático episodio de inseguridad ocurrió el martes pasado en pleno corazón de la zona turística y también quedó registrado en cámaras de seguridad. El preciso momento en que un delincuente sorprendió a una turista extranjera y le arrancó violentamente la cadena del cuello. En las imágenes se observa cómo la víctima transitaba tranquilamente junto a otra acompañante cuando el hombre la abordó por la espalda. Tras cometer el hurto, en cuestión de segundos, el agresor emprendió la huida a toda velocidad, dejando a las mujeres en shock y con escaso margen de reacción. Aunque varios ciudadanos y comerciantes del sector notaron la situación e intentaron interceptar al malhechor, este logró darse a la fuga entre las calles aledañas. Estamos bien.
2: Si usted quiere una cadena, cómprela, trabaje, vale.
3: Si en el centro histórico, que se supone es la joya de la corona, el lugar más seguro, entre comillas, de la ciudad de Cartagena, están robando así, tranquilamente, ¿qué se deja para el resto de la ciudad?
2: Ay, Dios mío.
1: Total. Total.
2: ¿Cómo va a ser?
1: Mano dura, muchachos. 7:42 en Olímpica. Laurita Vanessa, más noticias.
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3: Se registró durante la tarde del miércoles 9 de septiembre, que terminó en tragedia en el sector del puente peatonal del barrio Ceballos.
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3: Estuvieron fueron involucrados un tractocamión, una motocicleta cuyo conductor resultó gravemente herido y en las últimas horas falleció. De acuerdo con el reporte conocido por las autoridades, la central del DAS recibió el aviso de un siniestro vial con personas lesionadas en la transversal 54. Una vez los agentes llegaron, encontraron los dos vehículos involucrados. El motociclista quedó tendido y ensangrentado sobre el pavimento tras el fuerte impacto. Debido a la gravedad de las lesiones, fue auxiliado y trasladado en una ambulancia hasta la clínica Blas de Lezo, donde recibió atención médica. Mientras los agentes de tránsito adelantaban las labores en el sitio para elaborar el croquis y establecer las circunstancias del accidente, un familiar de la víctima se acercó a uno de los funcionarios e informó que su tío había fallecido.
1: Eso fue el viernes, ¿cierto?
3: Sí, señor.
1: Eso fue precisamente el viernes. Yo pasaba por ahí para venir acá al trabajo y decía, pero ¿por qué hay trancón? Yo salí por ahí por Ceballos. Y pero ¿por qué hay trancón, man? Claro, cuando íbamos más adelante, habían dos motocicletas de los patrulleros así atravesadas y estaba la motocicleta y ya el muchacho se lo habían llevado.
2: Muy fuerte.
1: Pero eso fue debajo del puente peatonal.
3: Correcto.
1: 7:43 en Olímpica Estéreo. 7:43, el temprano más bacano.
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3: Un accidente donde estaba involucrado el bus donde se movilizaba el equipo de trabajo de Martín Elías Junior.
1: Ajá.
3: Y resultaron dos personas fallecidas luego de este choque.
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3: Ferney León y José Ángel Chamarro, de 26 y 27 años respectivamente, fueron identificados los dos hombres que murieron en el accidente de tránsito que involucra a un bus de la agrupación del cantante vallenato Martín Elías Junior, ocurrido en la madrugada del domingo en Barbosa, Santander. Se conoció que a eso de las 3 de la madrugada transitaba por la zona aledaña a la entrada del municipio de Barbosa el bus que llevaba a la agrupación del cantante vallenato, que horas antes estuvo realizando una exitosa presentación en Chiquinquirá, Boyacá. El bus habría chocado aparatosamente con una motocicleta que llevaba a los dos hombres. Los medios de Barbosa han confirmado de manera preliminar que la moto impactó con el bus tras hacer una maniobra indebida, pero serán las autoridades las que confirmen dicha versión.
1: Bueno, 7:44, vamos con el pico y placa, recordándole a los conductores que van saliendo cuál es el pico y placa para el día de hoy. Ahorita regáleme el dato oficial de esta hora de la mañana, el estado del tiempo también. Señor Javi, por favor, pico y placa.
5: Hermano mío, inicio de semana lunes, pico y placa para vehículos particulares y motos que terminen en 9 y 0.
1: Ok, muy bueno.
5: 9 y 0. Y los taxis unidos.
1: ¿Hasta cuándo va el pico y placa para los particulares? Señor Happy, por
5: ya
1: favor,
5: averigüe el dato ahí.
1: ¿Estado del tiempo para el día de hoy?
3: Bueno, en la ciudad de Cartagena, en ese momento tenemos una temperatura de 29 grados. Tendremos hoy una máxima de 32. Se esperan lluvias en la jornada de la tarde, sobre todo en horas de la tarde. Tenemos una probabilidad del 60% de lluvias en la ciudad de Cartagena.
1: Asómese por ahí, Laurita. Mírese allá hasta la carretera. ¿Cómo estamos?
6: Pues yo veo, no sé.
2: Sí, yo salí ahorita.
5: Hermano mío.
2: Está encapotado.
3: Está anulado.
1: Está encapotado.
3: Hermano
1: mío.
3: Encapotado.
1: Ah, cuénteme, señor.
5: Oiga, vale recordar que el pico y placa para particulares inició el 30 de junio.
1: Ok.
5: Finaliza el 2 de octubre.
2: Ya pronto. El día del cumpleaños de la chata.
1: O sea, todavía nos queda un mes y pico.
5: E inicia el 5 y termina en enero.
1: Ok. Listo, gracias por el dato, mi compadre.
3: Es verdad.
1: Ay, ¿dónde está? Y este tipo.

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0: El frenito. El Chulo Díaz. O como diría un amigo mío.
1: El Chulo Díaz.
0: 8 de la mañana, 7 minutos en Olímpica.
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3: Bacán.
2: Más bacán.
0: ¡Ey! Arrancamos una hora más en Olímpica, ¿en serio? Mañana de lunes.

0: Bueno, pues, señoras y señores, ¿qué iba a decir, Laurín?
1: Estaba cantando mal.
2: Bastante.
1: Horrible, bastante. Qué vergüenza. De
0: estaba cruzada.
1: Uy, no, qué pared. Se me está pegando mucho lo de cierta persona.
0: Imagínate, si estás al ladito de ella, cualquier cosa puede pasar. Bueno, 8 de la mañana, 7 minutos, señores. Ya tenemos las 8, cambia el reloj. Hoy estamos a 14 ya del mes de septiembre. Ya Ernestico vamos a estar interpretando el tema de esta temporada.
1: Que yo no he escuchado a Ernestico.
3: ¿Quién es ese?
0: Ernestico, un ballet que está pidiendo saludos por acá. Saludos para Ernestico. Oye, los que están ahí a través del TikTok, Albeix Chavarriaga.
1: Ay, tan bonito Ernestico.
0: Ernestico. Ernestico, vamos a estar hablando de un tema importantísimo cantado. Sí, que Ernestico va a estar hablando
1: dentro de poco.
0: El espíritu de Javi, ¿vale? Ernestico.
3: ¿Viste? ¿Viste? Él es cobarde, no se hace responsable de sus cosas.
0: No, pero yo hay quien lo dijo yo.
3: El espíritu. Tú eres así.
0: No.
3: Que va a tapar el cielo.
0: Pero es que hace rato yo no decía, Ernestico, eso es como cuando dije.
3: Pero ¿sabes qué hace?
0: ¿Cómo es el día que te mandó callar?
3: ¿Sabe que eso usted lo hace especial?
0: Sí, claro.
3: Tú no pides su esencia.
0: Totalmente.
3: Usted va que va a cambiar. Usted semáforo.
0: ¿Ah? A mí se le tenía uno que mete un 16 de semáforo a la vaina.
3: No, pero somos cartagena.
0: Exacto. ¿Cómo ves que tiene la vega aquella?
3: Aquí la refinada.
0: ¿Menta? ¿Cómo que es? Escribe que te voy a mentar.
3: Mienta. Aquí la refinada.
1: Escriban que yo lo voy a mentar.
3: Mire, aquí la refinada.
1: Así me da.
3: Aquí la refinada es Laura Vanessa.
0: Sí.
3: Sí. Y a veces se le sale un pueblo raro.
0: Sí, sí, sí, sí.
3: Mello, la primera vez que yo hablé aquí en Olímpica Estéreo fue un sábado y me pusieron de tutora, de maestra. De ceremonia a Laura Vanessa. Pues,
0: mira, no hago yo tres tiros.
3: ¿Y ahí tú? ¿Se le salió?
0: Ahí te tú. No, hago tres tiros. Yo estoy tomando café y me echo café encima. Mira eso.
3: Un oyente extranjero dirá, tres tiras, ¿qué vale eso? ¿Qué?
0: Tres tiras. Sobre. No, porque estoy tomando café y tengo como la boca partida. Mira, ya, si el suerte de café.
3: Pues sí, bello. Ajá. Pues, me ponen a Laura de maestra. Ajá. Y me llamó un man de Arenal, no se me olvida, man. Y el ballet, yo me metí mucho con el ballet hacia el aire.
0: Ajá.
3: Y el ballet comenzó a reportar sintonía. Saludos, no sé quién. Compa, mientas que tú quieras. ¡Mierda!
0: Y con Laura al lado.
3: No, un día yo estaba en un remoto y el remoto era de agro en la gobernación. Ajá. Y salgo yo. Y ahora mismo está desfilando una vaca.
0: ¿Verdad?
1: Bendito sea Dios. Sí. Sí, Dios. Ha soltado unas joyas.
3: No, sí.
0: Una charadita buena.
3: No, pero todo eso hace parte del folclore.
0: Sí, ya. Sí.
4: Estamos trabajando aquí en Manga y sale el.
0: ¿Aquí en Manga?
4: Aquí en Manga.
3: ¿Esto es Manga, compa? Por aquí también.
4: Y sale el locutor que ya no trabaja con nosotros. Unos manes que habían atacado y los atracantes lo pillaron.
3: Pero hazlo con la voz de él para uno más o menos tener una idea de quién era.
4: No, por favor, habla. Api no dice nada.
0: Pues que el que está diciendo. Pero tú estás delicado.
4: Ya contesté con un locutor ya.
1: No, ya no le digan nada ya.
3: Pero más o menos como tenía la voz, más o menos.
1: No, no le digan nada, papi, déjalo para ver qué va a hacer hoy.
4: Nadie no va a decir más nada. Sigan hablando.
3: Dale, pero está merengue.
0: Ah, pero echa el cuento. Bueno, saludos para mi hermano John Duque, que está escuchando Olímpica Estéreo. Vamos con el tema de conversación, muchachos.
3: Vamos.
1: Siempre he dicho que cuando la gente viene aburrida, eso es complicado.
0: Vamos. Siempre he dicho.
4: Todo el que quiera hablar de otro que hable, que es cara, a mí lo mismo me da.
3: Me tomo una pastillita.
0: Vamos. Siempre he dicho
3: que el que engorda es uno, no la comida.
1: Así
0: que vamos. Siempre he dicho
5: que los límites se los pone uno.
1: Así es.
0: Vamos, como te digo.
3: Siempre he dicho.
1: Está demostrado por el coche.
0: Total. Vamos. Siempre he dicho que el que corta su tronco, que se lo monte al hombro.
1: Correcto.
5: El que corta su
1: tronco redondo.
5: Redondo.
0: Sí.
3: No, pero es que el tronco es un tronco. Un tronco. ¿Quién palo, compa? No.
5: O sea, puede ser un tronco cuadrado.
3: Claro. Puede ser una mata de oliva seca.
0: Está rectangular.
5: Claro.
0: todos los árboles. Recuerda que los límites están en la mente.
3: Laura, todos los árboles no son redondos.
0: Claro.
3: Hay cuadrados.
1: ¿Cuál?
3: Claro que sí hay cuadrados. ¿Cuál? Sí hay.
4: ¿Cuál?
3: No te puedo decir ahora, pero sí hay.
4: Los listones.
3: Déjame buscar.
4: Cuando lo cortan.
3: No, sí hay.
0: Vamos.
4: Es verdad.
0: Siempre he dicho, cada loco con su tema.
3: Aquí dice que existen árboles cuadrados.
0: Ajá.
3: Pero con una aclaración.
0: Ajá.
3: No existe un árbol que crezca naturalmente con el tronco perfectamente cuadrado.
0: Eso lo haces tú.
3: Ellos,
0: la máquina.
1: ¿Qué significa eso?
3: No, que sí hay. ¿Te están
1: metiendo? No.
4: Por favor.
1: No, voto no.
3: Bueno. O sea, yo lo vi en Arjón un palo.
1: Quédate papelón.
0: Vamos. Siempre he dicho. ¿Qué dicen los oyentes?
1: El que piensa en el Tito y que ese es el que está en el patio del tío Libardo.
0: Ese disco
2: no, siempre he dicho que Laura corría a todo el mundo y no se corría ella misma.
1: Difícilmente hay cosas por corregir.
0: ¡Neta! Siempre he dicho.
4: Diría mi mamá. Yo escucho el limpio porque me pone de todo. Yo siempre he dicho que en el caminado y la voz se ve quién es quién.
0: ¿Cómo sabes tú eso?
1: Vamos para
0: adelante. Vamos. Siempre he dicho.
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0: Ajá.
6: Siempre he dicho que el hombre cuando vive en la casa de la suegra no puede regañar ni a su propio hijo porque le ponen cara.
0: Así es.
3: ¿Será de tu suegra? Porque allá es la mía, ¿no?
1: Pero tu caso vive en la casa de tu suegra.
0: Tu caso vive en la casa de tu suegra.
3: Pero ya va.
0: Siempre he dicho.
2: Pone de todo. Oye, siempre he dicho que Olímpica sin el medio da, queda como bajita nota. Mi compadre medio que le pone el flow a esa vaina. Oye, medio, mándame tu neki, vale mía, que te voy a transferirte ahí. Mínimo 300 barritas, hermano, dice que te lo merece, mándamelo.
4: Tú tienes sapo, está, yo no te estoy pidiendo nada.
1: Oye, pero tú también quieres desagradecido.
4: El hombre está largo. Era limpio, dame. 300 barras, dices tú, sí, pero de todas maneras, dame el número, vale.
0: Vamos. Siempre he dicho.
2: 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Siempre he dicho que el que manda en la casa es el hombre. Un saludo a Javier Torres y a Didier de Arco, que hay en Zarate.
3: ¿Será en tu casa?
0: No, eso estamos claritas, huevo.
1: Más
0: bacán.
3: En mi casa manden mi mujer.
0: No, eso lo sabemos, claro.
1: Claro,
0: claro.
1: Oh, ya lo sabemos.
0: Eso
3: claro, sabemos. Para que la casa pueda estar bien, está ella mandando.
4: Señor.
0: No, señor, ¿por qué?
4: En mi casa mando yo.
0: Mira. Sí.
4: A veces. Señor.

0: salsa. Siempre seré Tito Rojas sonando la Olímpica. 8 de la mañana, 25 minutos.
1: Bacanísimo. Más bacán.
0: Bueno, querido compañero, ya tenemos las 8 de la mañana, 25. Estamos en vivo a través del TikTok, arroba Olímpica Cartagena. ¡Hueva hoy lunes! ¿Será que?
2: Ay,
0: ahorita.
2: Dios mío, bendito.
0: Ahorita le hacemos el remix.
2: Que caiga la vainita rápido.
0: Señor.
3: Por estamos... lo menos a mí no me pagan.
0: ¿Por qué?
3: De vuelta a bajero.
2: ¿Qué?
3: Me pagan los lunes.
2: Ajá. ¿Sí?
3: Algo y quedo largo.
0: Y este fin de semana tú fuiste a trabajar ya.
3: Pero me pagan una. O sea.
0: ¿Atrasado?
3: Sí. O sea, el otro lunes.
0: Paila. Sí.
4: Sí. De ahí, algo, papi, y de vacaciones. Ay, Dios mío.
5: Que ahorre, medio.
2: Agárrate, hijo.
5: Que ahorre, porque.
2: Se viene uno medio acomodado como a los 2 meses y medio, 3.
0: Mierda, sí,
4: yo todavía no me he acomodado.
0: Yo salí en julio y todavía no me he acomodado. Bueno, si el director hace 2 años que se mueva, que si todavía no cuadra la caja. Bueno, 8:26, dígame, señor.
5: Bebe, hágame un favor, ¿quién lee TikTok? Porque después dice que soy yo el que le estoy tirando.
0: Dice.
2: Es que tú también estás pendiente de los comentarios, también tú eres joven.
5: Porque yo manejo las redes sociales de Olímpica.
0: Siempre he dicho.
3: Es verdad, porque.
0: Dice, Dayani dice, el yerno tuyo es el que manda, Mello.
4: Ah, bueno, está bien.
0: Lo que dice por acá los TikTokers.
5: Laura, lo que pasa es que como yo soy el encargado de las redes sociales, yo tengo que verificar.
4: Pendiente a lo que le tiran al medio.
3: ¿A qué tiene derecho el yerno en la casa, medio?
4: Papi, nada. Aquí en mi casa mando soy yo.
3: Pero están diciendo que el yerno es el que
4: manda. Papi, el pontón. El suegro puede mandar el yerno, pero en mi casa mando soy yo. En mi casa no, nadie manda, en mi casa mando soy yo.
2: Pero se supone que tiene que mandar tu
4: mujer. No, nadie, Laura.
0: Es más, en estos momentos que no estás allá, ¿quién manda? Manda tu mujer.
4: Mi mujer, mi mujer.
0: Claro, entonces,
2: porque dice que manda tu mujer. Y pasa todo el día tu mujer ahí.
3: ¿Y si está tu yerno en la casa?
4: No, por favor, no.
3: ¿Y no está ni tu mujer ni tú?
4: No, ¿qué va a hacer? ¿Qué va a hacer?
0: Él es el hombre en el momento, él es el que manda.
2: Claro, llega buena el hombre de la casa.
4: Yo no sé qué forma tiene usted de sobrevivir con su yerno.
0: ¿Sobrevivir? ¿Que uno sobrevive?
4: No, está bien, Javi, bueno, si tú me entiendes como yo.
0: No, nosotros no tenemos yerno todavía porque gracias a Dios
4: bueno,
0: está pequeño.
4: Tú eres yerno.
0: Sí, yo soy yerno.
4: ¿Y tú mandas tu casa? En la casa de tu suegra.
0: ¿En la casa de qué?
4: En la casa de tu suegra mandas tú.
0: En la casa de mi suegra.
4: Ajá.
0: En mi casa mando yo.
4: En tu casa, bueno, yo también.
0: En la casa de mi suegra manda ella.
4: Ah, bueno, en mi casa mando yo. Mi yerno no manda en mi casa.
0: Ah, no, miento. En la casa de la suegra manda ella. Y en mi casa manda la mujer mía.
3: Yo no mando ni en el celular mío, ahora
2: voy a mandar la casa. Mandar en la casa.
0: La mujer.
4: El hombre.
0: La mujer.
4: Bueno, entonces yo, si en mi casa manda mi mujer, entonces que venga a trabajar ella y llene la nevera, pague los servicios.
5: Pero que no solamente es comida en la casa.
4: Papi, tú piensas en comida.
5: Es que tú estás hablando de la nevera.
0: Hey, vea, el trabajo en un hogar es unión.
4: Claro,
0: tú eres el proveedor de la familia y tu mujer es la cabeza del hogar. O sea, que es la que manda.
2: Cuando hay un bololo, tú llevas la plata y la mujer tuya la hace rendir.
4: Cuando hay un bololo que dice la mujer que saca al hombre que tiene los testículos. ¿Quién va a ver al hombre?
5: Mello, la Biblia dice que la mujer sabia edifica el hogar.
0: Claro.
5: Necesitamos una mujer que nos ayude.
0: Claro.
4: Usted siempre busca ayuda en todos los lados, ¿vale? No sé por qué. ¿Vale?
0: Entonces, en estos momentos, si hay algún chicharrón en la casa, ¿quién resuelve? La mujer. No eres tú, tú estás
4: acá. Escúchame, en mi casa le estoy hablando yo como. Le digo todo porque yo tengo testimonio de eso. Están haciendo mi casa.
0: Ajá.
4: Y faltaba media bolsa de cemento. Nunca se me olvida eso. Y
0: qué dolor,
4: me llama, escúchame. A mí, por ejemplo, me llama mi señora. Mira, papi, falta media bolsa de cemento. En aquel entonces valía 17,000 pesos.
0: Ajá.
4: Mira, cómprala. La compró y apenas llegué, dame la media bolsa de cemento.
0: Nah.
4: Entonces, ¿qué ganar? Voy a tener que decir que más pantalla. No puede mandar, mandó todo yo.
0: Papi, pero
4: la compré yo.
0: Pero es que simple y llanamente por el hecho de tenerte una mujer en eso. Eso es de ella. El día que Dios no lo quiera, tú peleas con ella. ¿Quién sale? Sale tú. Ella no va a salir.
3: Hay que dar claro que la que manda es ella. Si él fuera el que mandara el dinero, no voy a dar para la
5: bolsa. Y tienes que sanar el corazón, porque esa bolsa de cemento va hace rato.
4: Sane.
0: Y todavía tiene ese resentimiento del corazón.
4: Sí,
0: yo siendo mujer tuya, yo te escuché en la emisora que está diciendo que te debía ver, te doy para que compres 4.
4: Lo era otro paro, por la mujer mía.
5: Bueno, y una cosa que en mi casa, a veces la vaina está barro y mi mujer pone.
4: Tu mujer trabaja, ella tiene con qué. Tu mujer, tu padre la ayudan.
0: Ajá.
4: Ahí entonces la mía no. la mía ayuda a lo de ella, cuando lo el poquito que yo le doy. Pero no.
5: Ah, pues tú le das poquito.
4: No, yo le doy poquito. A mí, tú le das bastante. Tú le das el sueldo a tu mujer. Ay, un aplauso para Api, lindo.
0: Para la madre. Le da el sueldo a la mujer.
4: Todo el sueldo le da a la mujer.
2: Bueno. Claro,
0: le doy, yo en doy... todo caso, bendiciones para todas esas mujeres que son cabezas de hogar y que son las dueñas de la casa, porque fíjense que el hombre se la haga, ella es la dueña, porque el día que pelea con ella, tú eres el que sale, no ella. Tú eres el que te vas.
4: Y el hombre que tiene que mandar la casa, no, señor.
0: ¿Qué?
4: Vea, yo me voy peleo con mi mujer, ni yo me voy. Ella y yo nos vamos y alquilamos esa vaina.
0: Alquilamos esa vaina, esa vaina le va a quedar yendo. Alquilamos, ahora ella no se queda ahí.
4: Sí, sí, una casa que mande la mujer, esa casa no sirve.
0: ¿Tú crees? Hey, ¿cómo va a decir eso?
2: No, ¿cómo que no?
4: No.
2: ¿Pero por qué no?
4: El hombre que tiene que mandar, oye.
5: No puedo decir que es verdad. Eso no es verdad.
4: Una casa que mande la mujer, la casa no sirve.
0: Vaya, yo te juro por lo más sagrado que a ti te deja la mujer sola por una, solo en tu casa por una semana. Y esa casa se cae.
4: Es que yo soy como tú, Flo, no sé cocinar, no sé cocinar.
0: Se cae, compa, tú puedes decir lo que sea, pero se cae. Se cae,
2: compa, no lavas ropa que tú
0: lanzabas. Imagínate si Estrella viniendo acá porque tienes que ir allá. Yo me tengo que imaginar que tengas que venir acá después y a lavar, a cocinar, a trapear. Se cae la casa.
4: Hasta mía, pero de las vigas que tiene la casa mía.
0: No, ay,
4: casa,
0: papi, no. La suciedad. Y de tres
4: pisos. Que yo soy cochino como tú.
0: Y de tres pisos. Ese tipo no hace todo lo que pasa una mujer. Las mujeres son tan guerreras, compa, que se echan a la casa del hombre. Y es por acá, no, que porque yo vengo acá. Ay, ay. Papito, lo que te toca. Dale tú si quieres una semana
4: lo que hago. Yo soy herrero, vale mía. Yo soy herrero. Yo he hecho
0: y yo lo lava, plancha, cocina,
4: tiende. Lo he hecho.
0: Y la mujer tuya es tan brava que con el simple hecho de atenderte a ti ya está ganándose.
4: Ya tiene ganado todo eso, pero papi, todo es luchado en esta vida.
0: Por eso, pero
4: todo
0: tú no mandas, fácil. Tú no mandas. Yo,
2: de que bueno, si es luchado, si es luchado, porque vivir contigo debe ser una lucha.
0: Imagínate, si nosotros aquí duramos 4 horas en la mañana, 5 horas en la mañana, y a veces ni te soportamos, ahora imagínate tu mujer.
4: Tienes que soportarme. La mujer mía se da conmigo y pasa trabajo.
0: Mira,
4: yo soy responsable, tú eres responsable.
2: ¿Cómo se deja contigo y descansa?
0: Descansa.
5: Medio, tú estás creído que la casa solamente es comida y servicio. La casa es amor también, cariño, abrazo. ¿Cómo estás, mi amor?
4: Entonces tú, ¿qué tienes tú entonces?
5: Yo tengo amor, cariño, abrazo, comida,
0: eso. Eso es alimentación también.
4: ¿Tú no te mandas en tu casa entonces?
5: Es que yo sí mando. Pero tengo una cosa, que en mi casa la autoridad también, ella tiene autoridad.
4: Ella tiene autoridad, sí.
5: Ella cuando está trapeando.
4: Manda en la casa el hombre toda la vida.
0: Ey, tanto así que cuando se va de vacaciones ni los hijos lo quieren allá, cariño.
4: Una casa sin hombre vale tres tiras.
0: Bueno, que te trapea el piso, tú
4: yo lo trapeo.
3: La verdad es que a mí me pegan y es por mi bien.
0: Así es.
5: ¿Qué dirán los oyentes?
4: Que digan lo que sea para que quieran aprender. Una casa sin hombre no vale tres tiras. Uno tiene que
0: responder. ¿Y entonces qué pasa con las mujeres que han echado la familia adelante sola?
4: Hay mujeres que son guerreras.
0: Ajá, o sea, tu mujer no es guerrera.
4: Es guerrera.
0: Y bastante, compa, con tener la tía
2: usted. Acá están escribiendo que ajá, y el medio no había reflexionado que había cambiado y
4: claro. No, porque se fue así. Oye, ¿cómo tú vas a decir que el hombre no va? No,
0: en medio de un lobo domesticado, dicen por acá a través del TikTok. Yo quiero escuchar para ver las mujeres. ¡Mujeres!
1: Medio, te va a salir boquera, medio, te va a salir boquera. En tu casa manda el Lucho. Él es el que manda. Cuando tú sales, él es el que manda. Te va a salir boquera, medio.
0: ¿Quién es Lucho? Ojalá esté escuchando tu sismo, mande nota.
4: Escúchela, si
0: vamos a llamar a tu
6: 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Se lo dice el lío de Nidia. El Feli, el más pegado de Bogotá. Ajá. Siempre ha dicho, yo siempre ha dicho que Olímpica es la mejor comiente de Fredón en el B4.
0: Eita. Bueno, de todas maneras, hemos cerrado esta, esta sección donde
5: se puede cerrar
0: las mujeres.
7: Buenos días, mesa olímpica. Es verdad lo que dice el medio. En la casa el hombre es el que manda, sí. Joda. Porque esos hombres ahora salen con la mujer y no sabe cuál de los dos es la mujer.
4: Ya viste tú. Vamos a preguntar a los oyentes. Una casa sin hombre no vale.
2: Acá están diciendo y que le hacía caso a mi mamá que me daba nada más la teta.
0: Buenos días. Está por allá la cuestión.
4: Vamos a hacer preguntas a los hombres aquí.
7: Medio bocachampú. No mandan nada, hombre, que manda el yerno tuyo, bocachampú.
4: no importa. Una casa sin hombre no vale tres tiras. El hombre tiene que, aunque se ha mantenido el hombre ahí siempre.
5: Ah, mantenido. Sea,
2: el día de mantenirme nos va a mandar.
4: Pero el hombre, mami, un hombre siempre pesa la casa, siempre. ¿O no?
5: Es que nadie ha dicho que no.
4: Entonces, es que me estás dando a entender tú.
5: No, estamos diciendo
2: sí,
5: es
2: porque
5: que.
2: Porque te tienes que enojar, cara.
4: Porque me da rabia. Yo como decir que no. O sea, la palabra mía no vale.
5: Sí vale, pero vale poco.
2: La verdad,
5: no,
2: la verdad muy poco.
4: Yo vea, yo tengo la primera seguridad aquí. Entrenando. Koji y Abby, ninguno de ustedes tres son más responsables que yo. He dicho, ya.
2: ¿Responsables en qué sentido? ¿Qué?
4: Ya, como hombre, como hombre.
2: ¿Pero en qué sentido?
4: Yo he respondido, yo respondo. Yo respondo por mi caso.
5: ¿Pero qué tú piensas que
2: hay entonces? ¿Y la responsabilidad afectiva para cuándo?
4: Ajá, ¿cómo? Explícame.
5: La responsabilidad afectiva, no solamente en lo material, sino en lo afectivo.
4: No, soy yo, no soy un todo.
5: O sea, que no entendió, no entendió.
4: Ajá, dime, explícame.
5: El miquito.
4: Yo soy muy responsable.
5: Que si tú cuando estás en la casa eres expresivo con tus hijos, con tu mujer.
4: Siempre sido.
2: Respetuoso con la mujer, siempre, con la familia.
3: Siempre sido.
5: ¿Cuándo
3: siempre
5: fue, sido. ¿Cuándo fue la última vez que le dijiste? Cuando estás de vacaciones tus hijas no te quieren tener allá. Porque
3: ¿cuándo fue la última vez que le dijiste a tu hija que la amabas?
4: Cuando yo estoy en mi casa le digo que es que las hijas mías duermen sábado y domingo, duermen tarde. Y yo, mami, levantarse temprano a hacer oficio.
5: Pero porque si ya tienen cansa de la semana.
4: No,
5: de la
4: señor, que hay que levantarse temprano. No mala costumbre a los pelados. No, que no los pechichen, papi. Mándale a los pelados.
3: ¿Cuándo fue la última vez que le dijiste a tu hija que la amabas? Ya,
4: todos los días le digo que la quiero. Todos los días
3: sí,
4: le digo. Papi, mía, te quiero bastante y la
5: amabas. Pero te quiero de nada.
4: Ay, no, no es nada. Ay, no,
5: ¿y a tu esposa? ¿Hace cuánto fue la última vez que le dijiste que la amabas?
3: ¿Cuándo fue la última vez que le dijiste a tu esposa que la amabas?
4: La última vez que le dije a mi esposa, ayer.
3: ¿Le dijiste? ¿Cómo le dijiste?
5: Música de música.
4: Ayer le dije mi amor.
5: No, espera.
3: Aguanta.
5: Música.
3: Póngame música.
5: Póngale sacrificio.
4: Por favor.
3: No.
5: Póngale sacrificio.
3: No. Música romántica. ¿Cuáles fueron las últimas palabras amorosas que le dijiste a tu
4: hija? Yo le dije a la mujer mía, feliz día, muy amistad. Le pedí un rollito de billete. No voy a decirle cuánto fue. Mira, ¿y esto va a qué? Mira, la voy a amor amistad. Le pedí una para meter la naca. Ya, eso le dije. ¿Y esto va a qué? Eso le hablamos de amistad. ¿Cuánto es? Usted no le importa. Porque yo lo hice. No sé si usted andaba amor de amistad.
5: ¿Y por qué no le dijiste, mi amor, gracias por estar conmigo?
2: Pero las palabras más bonitas. ¿Tú te imaginas lo que es que no le digan que te den un regalo de amor de amistad, le peguen una nacá, le den un besito y le den 15 mil?
4: No, no, no. Es que de pronto te lloran a ti. De pronto te lloran a ti.
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5: Vamos a recrearlo. Si él no lo hace, actúa Nando.
3: Bello, pero es una
5: actuación. Dale.
3: No, dale.
5: Lau,
3: dale, medio.
5: Dale.
3: ¿Cómo fue la cosa? Espera, ya.
4: Yo llegué a la casa y le abracé la mujer mía por detrás y le pegué una palmeta. Le abrí la mano y le dije.
2: Palmeta, pero esas de cariño, de eróticas.
4: Y ya, le abrí la mano y le dije un rollito de billete.
3: Ajá.
4: Y ahora vete.
2: Ay, papi. Gracias. Tú tenías un rato que tú no tenías estos detalles conmigo.
4: Con mucho amor.
2: Una plática buena. Una buena rollita. Puro billete 2000.
3: ¿Cuánto hay, Betty?
2: 12.500.
4: Al menos dos años, allí no ganan nada.

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bella, vale. Bueno, muchachos, 8 de la mañana, 51 minutos ya en Olímpica Estéreo. Una pequeñita pausa para comerciales y ya regresamos con más en temprano. Es más bacano de Olímpica, 8:51.

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0: para mí esta canción. Se llama mi dulce amor. Nelson Velázquez, Los Inquietos del Vallenato. De las mías. Qué buen tema, qué buen tema.
1: Muchos no saben, pero esa canción es de Dios.
0: ¿Sí?
1: Pregúntale a Laurita.
0: Ah, claro, claro, en una entrevista que estaban dando.
2: Sin tocarte.
3: Esa canción es muy linda.
0: Bonita, bonita.
1: Esa canción es la compositora, la autora, la que la escribió.
0: Sí.
1: Ella la hizo pensando en Dios, pero Nelson le cambió su partecita.

0: que todo el mundo vaya a ver a Laurita Zurzubida en la Zurzubesencia del Sentimiento. De una, arroba Olympic Cartagena.
1: Saludos para Mayito, María, está por ahí con nosotros.
0: Tiene, Laura tiene hoy una blusa color piel.
2: Sí, hoy está.
1: Oye, sí, Laura, parece que no tuvieras nada.

0: padre quiere saludar. ¿A quién va a saludar, mi hermano?
1: Un momentico, ahí está. Espera un momentico, donde
2: que no se lo olvide. Acá.
3: Todo tiene que ser sancochado.
2: ¿Qué recomendaciones? Que no se te olvide.
4: Sí, él me recomendó cuando estaba hospitalizado. Ese man siempre entraba a la pieza cuando estaba...
0: ¿A la pieza?
5: A la habitación.
4: Y me daba consejo.
2: ¿Cuál consejo es el que más recuerdo?
4: Él me decía, todo lo tiene que comer con... Sancochado y brutica.
0: ¿Y dónde entraba?
4: Entraba a la pieza donde estaba. Firme, vale, me dice, ponte bien la guada.
1: ¿La gente de la ermita?
4: Sí, es más vigilante.
1: La buena, mi hermano, la buena.
0: Ahora, pero dile que la pieza,
1: ¿eh? ¿Qué? ¿Una residencia, qué? Saludos para Ana Bastidas, que también está en sintonía de Olímpica Exterior.
2: Oiga, excelente, vamos subiendo los conectados en arroba Olímpica Cartagena en TikTok. Vayan para que vean.
5: Conéctense de una.
2: Para que ahora, porque la radio ahora no solo se escuche, también se vea.
0: Oiga, conéctense para que vean los gestos, porque la radio aquí uno hace gestos y uno hace... Es bacano.
1: Eso.
0: Es bacadísimo.
1: Bacadísimo. Oiga, antes de irnos con el CCI. 9 de la mañana, 16 minutos, y esta hora de música en nombre de Suzuki. 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

0: Que se manda 3, 4, 5 minutos hablando. Yo soy corto, breve, preciso y conciso. Para que usted pueda dar la información a toda esa gente que está urgida. El sensei, el maestro, el que todo lo sabe menos. Mierda. Así que sensei, de verdad, bienvenido una vez más. Hoy lunes, arrancando semana, le damos la bienvenida a nombre de todos mis compañeros, de la persona que te colabora. Pero espérate, si no me dicen ahí, vas a decir tú. ¿Sí o no? Ya a ustedes, señor sensei, muchas gracias, de verdad. Como todos los días, estamos aquí listos. La gente le está subiendo al radio, la gente está también subiendo a través del TikTok para verlo, conocerlo personalmente.
1: Estamos hablando mucho de esta hora. Ya está bien aquí.
0: Ya, vamos para adelante. Ya.
1: Muchas gracias a usted y a toda su vasta audiencia por la oportunidad para atender a mis pacientes.
0: Saladita la familia. Bueno, como todos los días, tenemos una señorita que le colabora a usted con el correo electrónico. Una hoy amiga, también una amiga ha cambiado.
2: Mira, ya llegaron 4.
1: ¡Ay!
2: Y la
1: gente
2: está en la jugada.
0: Si
2: no sabe de correo, no opine.
0: Le va a ganar, nene. Le va a ganar Zapata. Oiga.
2: Aquí el correo.
3: ¿En cuál correo?
1: Arrancando en medio.
3: ¿En cuál correo?
0: Hágalo, pues.
2: ¿Anotaron?
0: Sí, sí, sí.
3: Vamos a ver qué entendieron. Que
1: escriban, ya, hombre, ya que va a ser.
3: En el TikTok, ¿cómo lo leyeron?
2: No, no, sí, porque mira, están llegando los correos. Mira, allí.
0: Sí.
2: Mira, está lleno, ¿eh? Compra espacio.
1: ¡Da! Muchas fotos repetidas.
0: Ahí están llegando, ¿viste?
2: Bueno. Dice aquí. Gran sensei. Tengo que tomarme la foto de la cédula el miércoles.
0: ¡Está!
1: Va a cumplir 18.
0: ¡Está!
2: Pero tengo un problema.
1: ¿Cuál es?
2: No puedo sonreír porque tengo los dientes amarillos.
0: ¡Está!
2: Y quiero salir sonriendo en la foto de la cédula.
3: ¿Cómo quieres salir, eh?
2: Así.
0: Para usted como un homenaje.
3: ¿Cómo va a salir?
2: Puede ver si está conectado con nosotros. Ajá. A través de arroba olímpica.
3: ¿Cómo va a salir, Mello? ¿Cómo va a salir?
1: No le abre, no abre.
2: ¡Ándale! Tan bonito, no le abre la boca.
3: No le abre.
0: Bueno, y para reír te abre la boca. Ey, tú tienes un problema lengua vocal.
1: No.
3: ¿Cómo?
1: Ey, ey, ey.
3: ¿Cómo come el programa?
0: Lengua vocal. O sea, la lengua contigo.
3: Está bien, compadre.
1: Claro. No, no, no, está bien.
3: Está bien,
1: no, está bien. Ajá, déjame. Para esa persona tiene los dientes
3: amarillos. Todo, le tengo la boca.
1: Para esa persona.
3: ¿Todo va a comer?
1: Ah, pique.
3: No es le tengo la forma, ¿no?
1: Le tengo la, yo le tengo la forma. Le estoy diciendo para esas personas que tienen los dientes amarillos, le tengo la forma.
3: Ah, bueno, dale de nuevo.
0: ¿Está acá?
1: Para esas personas que tienen los dientes amarillos, le tengo la fórmula.
2: ¿La qué?
1: La fórmula.
2: ¿La qué?
1: La fórmula.
2: ¿La qué?
1: Hombre, la receta.
3: Pierdo. No,
0: ajá.
1: Esa persona que busca un pedazo de carbón.
2: ¿Carbón? ¿Qué
1: carbón? Busca un fogón o donde ahí estén cocinando. Carbón.
2: La hornilla.
1: Sí. El carbón lo coge y lo raye, lo raspe.
3: Ráyalo, ráyalo.
1: Se echa el polvito del carbón en un cepillo y se.
0: El carbón le echa un popo.
1: El polvito del carbón, eso que raya.
0: Ajá.
1: Lo echan en el cepillo y se cepilla con el polvito del carbón.
2: Carbón.
1: Y es verdad, verdad. También buscar una construcción donde hayan echado un vaciado, coger la brea y masticar un pedazo de brea.
0: Ey, es verdad, verdad.
1: Eso le pone los dientes nítidos.
0: O sea, blanquitos. Después que me cepilla con el carbón,
1: sí, señor.
0: Mastico brea.
3: La brea. Es verdad, señor, es verdad. Pero es que la brea no se puede masticar porque eso es un. Es como si estuviera masticando gas. Petróleo.
1: No, no, no.
3: No, pero
1: eso
3: verdad,
1: limpia.
3: Es verdad.
0: Hay que pasar escupiendo entonces.
1: Hay que pasar escupiendo, sí, señor.
3: De verdad, verdad.
1: Vea, usted coge la brea después que se le echan el vaciado ahí en el plafón.
0: Eso sabe pura gasolina.
1: Ahí, papi, se lo estoy diciendo yo.
2: Pero por... una persona se puede intoxicar.
1: No, señor,
2: sí.
1: Mami, no, no.
2: Hay
3: una,
2: claro que sí.
3: Hay una crema dental carbonizada.
2: Por... Pero sí, eso está eso hecho es diferente. Para él.
3: Y es carbón mineral.
1: No, no. Papi, vea, le estoy hablando yo porque tengo una
0: base. Tú tienes una base, en algún momento lo hiciste.
3: Por ejemplo, se apaga el asado.
1: En la boquilla había un man que no parecía dientes, sino era un mango. Son dientes, bro, amarillo. Y le hicimos ese... ¿Cuántos días? Carbón, masticó como
3: cinco. O sea, es el carbón del mismo del asado.
1: El mismo.
0: O sea, ese
2: carbón. Pero cuando uno hace cerdo o cuando uno hace chuleta.
1: La, bueno.

0: chuleta, obviamente.
1: O con el chuleta, chuleta, mi hermano, un curazao. Oye, pues entonces, coge el carbón, lo raya y ese polvito te cepilla.
2: Ajá.
1: O coge la brea y también la mastica y vas escupiendo para que eso va limpiando.
3: Ay, qué
1: todo.
3: Asco.
2: No, claro, eso es como los beibolistas.
3: Claro. No, pero eso es de malo.
2: Pero ven acá,
3: no,
2: o sea, no, yo no, cojo el carbón, lo echo en el cepillo y le echo un poquitico agua al carbón para que se moje.
1: No, tiene el cepillo mojado y ahí echa el carbón ahí, te cepilla normal. Normal ahí. Después coge el pedacito de brea y lo mastica. Tan, dale como si fuera un chicle.
2: Sí.
1: Papi, eso le da los dientes nítidos.
2: Oye, y también la que ya queda como cuando tú vas al gimnasio, rolúa.
1: Sí, claro.
4: Ey, es verdad.
2: Sí.
4: Déjame los dientes a mí.
1: Si usted quiere que le limpie los dientes, mastique con los dientes. Quiere que le limpie toda la muela, mastique con la muela. Donde pase la brea, eso limpia.
3: ¿Cómo mastica uno con los dientes adelante?
1: Sí, mami, no mastica. Tú no mastigas con los dientes.
3: Con los de atrás, con los molares. No, con
0: ¿cómo así que con los de atrás?
2: Carajo, la verdad. Sí.
3: También.
1: Por favor.
2: Doctor, ¿y cómo se llama la mordedura de las muelas atrás?
1: Se mastica con las muelas atrás.
0: ¿Y cómo se llama el proceso?
1: No, yo no soy odontólogo. Le estoy hablando del...
2: Entonces, si no eres odontólogo, porque estás dando receta para los dientes.
1: Diciendo,
3: ¿qué sería?
2: Laurita lo acaba de decir con los molares, Laurita.
1: Está bien.
2: O sea, si los de atrás son los molares,
0: sería masticación molar.
1: Estoy tirando el dato para limpiar los
2: dientes. Sensei, masticación molar con las muelas. ¿Y si es adelante qué?
1: Dental. Por favor.
0: ¡Dentalando!
1: ¿Cómo?
3: Quedamos papelones.
2: Bueno, entonces, vamos a ver qué dicen los oyentes a través del WhatsApp, a través de la línea 320-69-5495. Ha hablado el maestro, el oráculo, el que todo lo sabe, menos. Por acá me dice Kelly Mariotti nos escribe. Es verdad.
5: Es verdad. Eso sirve, eso funciona. Y señorita Laura, no se preocupe que no se van a intoxicar. Se meten otras cosas en la boca más grande.
2: Vamos, pues más.
6: Buenos días, Laurita, a usted y a la mesa de trabajo. Vea, cuando la gente tiene los dientes amarillos, que coge y compre bicarbonato y hace una mezcla de bicarbonato. Cuando se está bañando, en vez de cepillarse, coge la mezcla de bicarbonato con un trapito, puede ser con algodón, y se lo pasa por los dientes y le da y le da y le da y le da. Cada vez que lo quiera hacer, cuando ya terminó de comer, cuando se va a acostar en la mañana, el bicarbonato le va quitando y le va poniendo los dientes, se los va poniendo blanquitos, le quita los amarillos. Los dientes amarillos puede ser a veces por muchos medicamentos, puede ser también muchas veces comida, algo así por el estilo. Entonces... ese es el medio que yo le puedo recomendar. Bicarbonato.
1: No, señor.
6: Dios
1: lo bendiga. Aquí el médico soy yo, que
3: bicarbonato
1: ni
3: que
1: nada. Ah, vea, lo mejor que hay para poner los dientes blancos es el carbón y la brea. Mastíquela. Que bicarbonato. Y si la persona no quiere comprar bicarbonato, una cosa más sencilla. El carbón y el la brea le limpia
4: y
1: todo.
4: Y te digo algo claro, ya bicarbonato no lo venden en los barrios.
1: Por favor.
4: No, ya no lo venden. Tiene bolsitas caras, costosas.
0: No, si venden.
4: No, eso ya no lo venden.
2: Claro que
4: no,
2: sí.
4: Señor.
1: No, solo venden.
3: Lo pero dice, los beisbolistas mastican chimo, no brea. ¿Qué es chimo? No.
4: Pero hay una vaina para pa
2: como si fuera, como si fuera.
1: Se le quita el nervio.
2: Por ahí.
1: Sí, como si
4: Laura, pero eso lo usan es porque eso suba adrenalina.
1: Eso emborracha a las personas.
4: Eso pone a la gente activa.
1: Sí.
3: El chimo.
1: Sí.
4: A mí me pasó.
3: ¿Pero qué es eso? Una mata.
4: Esa no, es una mezcla
1: de como si fuera una de betún, una cajita de betún ladrito, porque aquí va al lado los labios.
3: Sí.
4: A mí me pasó esto, DJ. Estábamos jugando en Monojuda béisbol.
2: Ah, pero tú juegas Monojuda.
4: Yo jugué aquí en el estadio aquí, en Monojudas.
2: Ajá.
4: Y los peladitos de aquí de la ciudad, a mí me dieron un equipo aquí de Cartagena. Y los peladitos de la ciudad jugaban con eso. Con tabaco en la boca.
3: Pero es que eso es tabaco.
2: Sí, tabaco.
4: Su tabaco.
3: Mira, aquí dice. El chimo, disculpa que te interrumpa el cuento, para que tengamos contexto,
4: ajá,
3: para que lo cuentes.
1: Contento.
3: Es una pasta o jalea de tabaco masticable que se usa tradicionalmente en los llanos de Venezuela y Colombia. Es un producto de tabaco sin humo. Se elabora cocinando hojas de tabaco con sales, bicarbonato o lejía. Tiene una consistencia parecida a una pasta dental de color café oscuro o negro. Se consume colocándolo en la encía y el labio para que la nicotina pase al cuerpo. No se debe tragar. La saliva con residuos se escupe.
1: Te emborracha.
3: Porque tú, lo que acabo de aprender.
4: A mí me pasó eso. Estábamos jugando en Monojudas y los pelados aquí de Cartagena comían de esos tabacos y escupían.
3: Lo masticaban.
4: Happy prueba, no, hombre, no, déjame jugar normal. Y me metió mi bola de tabaco en la
1: boca. ¿Te metiste la bola de tabaco?
4: Sí, compa, y me tragó un buche de saliva de esas. Ellos me encueraron en la regadera. Ah, quedé trabadito.

0: Salsa, Jerry Rivera, no lloro más mi vida, sonando la Olímpica. Amor, no lloro más mi vida. Ay, en el 937 en Olímpica Estéreo, buenos días.
1: Más bacán.
0: Olímpica. Qué mañana tan bonita. Hermosa. Laurita, por favor, asoma el galón ahí, ¿cómo está? ¿Cómo se ve?
2: Está fuera el mono.
0: El Monaco está afuera.
3: ¿Será que fallaron las predicciones?
0: No, pero ya en la tarde. En la tarde.
3: ¿Será que pagan hoy?
0: No, todavía no, no lo cante. Bueno, bueno, señoras y señores, 9:38 minutos y en Olímpica Exterior a esta hora.

0: ¿A quién más? Espera un momentico. ¿Qué me dice mi amiga?
1: Willow Adara.
0: ¿Cómo se llama?
2: Willow Adara.
0: Willow Adara. Ella se queda linda. Viendo los
1: huevecitos. De parte de la familia Cortés.
3: ¿Familia Cortés de qué barrio?
1: Sabanas de Mucacal, Sucre.
0: Ay, en Sucre.
3: ¿Tú fuiste reina del barrio de allá de Sucre?
1: Sí, señor. Ahí está.
4: Tiene cara.
0: Tiene carita.
2: La reina del carnaval.
3: Te hubiese lanzado reina de la capa.
2: La soberana del carnaval.
1: No, reina del carnaval, pero en el 2024 vi reina del sol y el mar.
2: ¿A dónde fue eso? Ahí mismo en Sabanas.
1: San Onofre Sucre.
3: Se lanzaba acá, se lanzaba acá para conocerte yo.
0: Sí.
3: Te hubiese lanzado acá para conocerte yo.
0: Tiene que ir el coronador. Dale, mi amor, yo te guardo.

0: Oye, Mello, cállate, Mello, cállate.
1: Por favor, venimos con las noticias turbantes, con la más turbadora.
2: Pronto viene tu vida, linda.
3: Venga, sí, hombre.
4: ¿Cómo? Ay, señor, que caiga ya antes de mediodía. Ay, Mello, llora conmigo, Mello.
1: Yo tampoco sentí lo mismo que tú.
4: Ay, Dios mío, yo no sé ni cómo pasé este fin de semana, Dios mío.
1: Ay, Dios mío, no voy al concierto mortal.
2: Eso es duro, Charly.

0: ir allá. ¿Cómo es que se llama?
1: A la compra.
0: Hasta que de la pone. A comprarme una flores.
2: Eso.
0: A comprarme una flores.
2: Para mandársela a ella para que afloje.

0: hombre la dio.
1: La muchacha,
2: no, no me dejes caer en la tentación de la compraventa, padre. Permite que este día pase y que nos paguen antes de mediodía, o si no, que llegue rápido mañana, señor. ¿Será que pagan hoy?
1: Uy.
2: ¿Será que pagan hoy? ¿Será que pagan hoy?
1: La señora ya en vivo, ella lo había escuchado, pero lo está viendo en vivo. Eso también tiene que cantárselo a los esposos. ¿Será que pagan hoy?
2: Oye, ¿sabes qué me dijeron?
1: ¿Qué?
2: Un DJ de Montería.
1: Ajá.
2: Que lo grabó,
1: ¿sí?
2: ¿No? Y lo ponen.
1: Sí.
2: Y me dijo que me iba a mandar el video, pero no sé dónde me lo mandó, porque fue una persona que estaba ahí en vivo y dijo, te lo voy a mandar, pero no me lo ha mandado. Vamos a ver.
1: Ah, Laura, hubiésemos votado eso en el concierto.
3: Oye.
2: Sí, no, oye, ¿verdad?
1: Sí. Vamos a una empresa. Oye, te hubiésemos subido. Laurita.
2: Yo era, va, era, va.
1: Sí, sí,
2: era,
1: sí.
2: Porque eso me tiene que dar unos pesos para no estar
1: claro.
2: En
1: claro.
2: Esto es humillante. Esto es humillante.
1: Oye,
2: o sea, todos los días previos a la quincena. Uno se humilla aquí, pero
1: Laura,
2: la verdad, porque uno necesita.
1: Pero tienes que darnos los créditos.
2: Claro.
1: Todo, por favor.
2: Bueno, para esta noticia espero que tengamos muchos conectados, porque voy a mostrar.
1: Ajá.
2: Voy a mostrarles aquí a través de las redes sociales de lo que se trata, claramente, nuestra noticia turbante del día de hoy.
1: Ajá.
2: Imagínense que un pastor, bueno, los que no están conectados lo pueden hacer a través de @OlympiCartagena. Conéctense. @OlympiCartagena.
3: Espera, vamos a esperar que están apenas abriendo la aplicación.
2: No, pero estamos bien.
1: Estamos bien.
3: Pero vamos a esperar que lleguen los que vienen.
1: Vaya al TikTok, @OlympiCartagena. Los que no siguen, síganos, por favor. Bueno, por favor.
2: Imagínense que un pastor de una famosísima iglesia se hizo viral por predicar con tacones y un atuendo bastante llamativo.
1: ¿Cómo va a ser posible?
2: Sí, señor, el pastor Elías Courage llamó la atención en redes sociales después de difundirse imágenes en las que aparece predicando con un enterizo de estampado floral y unos tacones rojos.
1: ¡Wow!
2: Una elección de vestuario que generó numerosos comentarios entre los usuarios. El líder religioso ha defendido públicamente su manera de vestir frente a los cuestionamientos, según declaraciones que se le atribuyen. Comenzó a utilizar tacones después de recibir lo que describe como una indicación del Espíritu Santo.
1: ¿Cómo va a ser?
2: El hombre también ha señalado que considera que su calzado no interfiere con su labor religiosa y sostiene que las acciones y las intenciones de las personas tienen mayor importancia que la ropa que utilizan. Las imágenes han provocado diferentes opiniones sobre la vestimenta de quienes ejercen como líderes religiosos y hasta qué punto esta debería influir en la percepción de un mensaje. ¿Usted qué opina sobre la forma de vestir de este pastor?
1: Déjenos
2: sus comentarios.
1: Uno de los comentarios que se parece a Mello.
2: No, lo bueno es que el atuendo le queda muy bien y como el hombre es nalgón, se ve muy simpático.
4: Se anda acabonando.
2: Sí,
4: ay,
2: nada, ¿te gusta?
4: Mira, también.
2: Bueno, lo que yo creo que en estos casos también lo que puede pasar es que ellos utilizan esas cosas como unas estrategias para llamar la atención.
4: Es verdad.
2: Y, digamos, popularizar la iglesia o de pronto que la gente le llame la atención y diga, hombre, voy a ir a la iglesia donde está el pastor este, donde se viste tal, para ver cómo es la vaina.
4: Muchas veces hacen eso para que la gente mire para allá.
2: Ajá, correcto.
4: Y se llena la iglesia, ¿verdad? Se llena ya.
2: Ahora, al final de cuentas, si el hombre se viste así, ¿eso le quita seriedad o no le quita seriedad al mensaje que está? ¿Ustedes qué opinan?
1: Yo, personalmente, sí. Para mí, sí.
2: Sí, usted que le quita seriedad.
1: Sí, quita totalmente
4: por
1: seriedad.
4: Por favor.
1: Totalmente.
2: ¿Por qué?
1: Porque
4: la Biblia es seria.
1: Sí, estás hablando de Dios, o sea, y está utilizando, pues, atuendos femeninos que no van acorde a lo que debería de pronto tener puesto un pastor. O sea, esa es mi percepción.
2: Ok. Oye, entonces, en ese sentido, por ejemplo, las mujeres que son pastoras, ¿le llaman pastora a las mujeres, sí?
1: Sí, claro, sí, claro.
2: ¿No podrían utilizar pantalón?
1: Dependiendo.
4: Lo que pasa es que
2: porque se supone que los pantalones son vestidos.
1: No, pero Laura, pero es que dependiendo, porque es que esto es muy femenino. O sea, eso es lo que está mostrando ahí la imagen, es totalmente femenino. No tiene nada que ver.
4: Lo que
1: de pronto hay prendas que son estándares. O sea, pero ¿cómo te vas a poner esa vaina? O sea,
4: lo que pasa es que la palabra de Dios se respeta.
1: Claro.
4: Y uno no puede
1: tacones.
4: No puede ponerse como sea a predicar ahí así.
1: Eso es una burla.
2: ¿Y si es una estrategia para el hombre llamar la atención?
1: Yo lo personal digo que eso es una burla. A mí me parece una burla eso.
2: ¿Qué dice el sensei?
4: Esa estrategia no me gusta a mí porque yo voy a escuchar de Dios.
1: Entonces, si tú dices que escuchar, ojo con lo que dices.
2: Porque si vas a escuchar, no vas a ver.
4: Sí, entonces, si voy a... Es un pastor. Él tiene que dar un ejemplo. ¿Cómo va a vestirse
1: claro,
4: bueno?
1: Claro. Es que la imagen del pastor
0: eso no me vende.
1: O sea, yo personalmente diría que hay muchas estrategias. ¿Cuál es la mejor estrategia que tú puedes hacer en una iglesia? Hablar de Dios, siempre ser recto, directo, no estar en boca de muchos cuando comienzan a decir, no,
2: que lo que pasa es que eso, si se hace así, o sea, ese es el deber ser y sería uno más. Una iglesia más, pero cuando el man quiere llamar la atención, está buscando.
1: Pero no es la mejor.
3: Pero ese no es el Congo.
1: No,
2: parece. Se parece a Congo,
1: ¿verdad? Congo Cartagena. Bueno, pues,
2: en opiniones todo caso, divididas, ¿no? Bueno, vamos a dejar que los oyentes opinen ahí a través de las redes sociales, a través de TikTok, que estamos como @OlympiCartagena.
1: Bueno, pues, 9:48 minutos.
2: Oye, imagínense que se ha hecho viral también. Este es otro cuentazo.
1: Otra noticia viral.
2: Se ha hecho viral una mujer que a través de sus redes sociales le rindió un homenaje a una amiga que había fallecido. Y usted sabe que cuando las personas que son muy queridas, son muy allegadas, fallecen, pues las amistades le hacen homenajes.
1: Sí, claro.
2: En las redes sociales y eso. Pero lo que ha generado indignación es lo que dice el mensaje.
1: ¿Qué dice el mensaje?
2: Te fuiste, pero me dejaste a tu novio.
1: ¿Cómo?
2: Sí, señor. Una publicación dedicada a una joven fallecida comenzó a circular ampliamente en redes sociales debido a una particular revelación. Incluida en el mensaje, quien realizó el homenaje asegura que actualmente mantiene una relación sentimental con quien habría sido la pareja de su amiga fallecida.
1: Bien.
2: Te fuiste, pero dejaste a Tiago, tu novio, que ahora es el mío y nos amamos por ti. Escribió la joven en la dedicatoria acompañando sus palabras con un recuerdo hacia quien fuera su mejor amiga. El mensaje llamó la atención de numerosos usuarios y provocó distintas interpretaciones. Mientras algunas personas cuestionaron la relación y la manera de comunicarlo públicamente, otras señalaron que se desconocen las circunstancias personales que llevaron a ambos a iniciar esta relación. La publicación terminó convirtiéndose en tema de conversación por la particular forma en que la joven relacionó su nueva historia sentimental con el recuerdo de su amiga fallecida. ¿Ustedes qué opinan?
1: Hay un adagio popular o una frase popular que dice...
0: ¿Cómo dice, compa?
1: Dice, el muerto al hoyo y el vivo al gozo.
4: Yo digo que ya antes que se muriera la muchacha ellos estaban vacilando.
0: No, pero hay un interrogante importante también. Tal vez ya hicieron un trato. Ahora que yo me muera te quedas con mi compañero.
3: ¿Para que no coja otro?
1: ¿Qué, Gibla?
2: Trato.
1: Cosas se han visto, muchachos.
2: Igual ya nada se puede hacer porque, bueno, ya la persona no se puede regresar a la vida.
1: Así
2: pero es. Pero amiga, pero es que tú también, o sea, te le estás consumiendo al que era novio de la muchacha que falleció y vas a publicar, tú también.
1: Ajá, exacto.
2: Es que a ti también te falta un poco de prudencia, amiga, tú tienes que leerte 100 años de seriedad.
0: Él le realiza el labor.
2: Oye, no, sí, ya voy a consumirme al que era marido...
1: De mi amiga.
2: De la que ya se murió, hombre, ya, consúmaselo.
1: Yo estoy de acuerdo con el medio, eso venía de atrás, compa.
4: Hace rato.
2: No, de que viene de atrás, viene de atrás.
1: Amiga.
0: Compa, ellos hicieron un trato antes.
1: Sí.
0: Mi hermano, cosas se han visto.
1: Bueno, vamos a creerte a ti, pues. ¿Qué trato? ¿Tú qué piensas de eso? ¿Qué trato, Happy? Mello. Mello, ¿tú qué piensas de eso? ¿Qué trato?
4: Trato, el trato es cacho corrido.

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3: Bueno, mi querido y estimado sensei.
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3: Estamos listos. Vamos a probar su micrófono. Diga hola.
2: Hola.
3: Uy, se le escucha fuerte y claro. Bueno, fuerte. Lo de claro está un poco embolatado, pero vamos para adelante. Sensei, póngale atención al caso de hoy porque la cosa es un poco compleja. Quiero conocer su opinión y la de los oyentes. Ya saben que pueden enviar sus notas de voz a través del WhatsApp, el 320-6954-95. O nos pueden llamar al mismo número que ahí está habilitado. Resulta, sensei, vamos a ponerlo de esta manera. El hombre es conductor de taxi, de servicio público, pues, de transporte. Me dice, señorita Laura, yo soy un hombre responsable que todos los días tempranito salgo a trabajar en mi carro, a hacer mi carrera, mi vaina, todo el día en la calle trabajando para llevar el sustento a la casa, mi mujer y para mi hijo. Resulta que mi mujer tiene como un pequeño emprendimiento. La verdad, no es que así que se gane el poco de plata, pero siempre se rebusca con algo como para mantenerse entretenida. Resulta que de un tiempo para acá ella empezó a darme 150 mil pesos que para apoyar en los gastos de la casa. Me pareció muy buena su iniciativa. Yo se lo recibí para pagar que el recibo de casa, que una cosa que la otra. Lo que yo no sabía era que su hermana frecuenta mi casa todos los días, desde bien temprano en la mañana, desayuno, almuerzo y cena. Y adicional a eso pasan con el aire prendido. Yo me vine a dar cuenta fue hace poco y ella lo que me dice es que yo no puedo estrilar ni puedo decir nada porque ella me está dando a mí los 150 mil pesos. Que yo considero que eso no es plata para lo que gasta esa mujer allá en la casa. ¿Qué dice el sensei?
2: Yo digo, ¿sabes cuál es tus 150 mil pesos y dile a tu hermana que tenga más aquí?
3: Porque pero vos querés así. No, mamá, pero te está ayudando.
2: Y yo que soy.
3: Donde comen uno, comen dos.
2: Sí, pero ya solo está demasiado con chudez como tú.
3: Pero por lo menos ella te está dando algo para apoyarte.
2: Sí, me está dando los 150 porque la hermana se está quedando ahí mientras tanto nada. No, no, solo va.
3: También es verdad.
2: No, conmigo no va.
3: O sea, de pronto ya tenía ya su.

0: Oye, pero ¿cuál es el egoísmo? Igual es la familia, ella ayudará y colaborará. Colaborará, ayudará. Tú también eres jodoncito. Por lo menos está aportando. No poco, lo mucho, lo que sea. Buenos días. ¿Aló? Ah, espérate, que esto está desconectado. Me dejaron esto desconectado.
1: Ay, Dios mío. ¿Qué hacemos entonces con esta gente de esto desconectado aquí?
2: Pero me pone de todo.
0: Ahora sí, amigo mío, ¿tu opinión?
2: Bueno, como siempre, este es el lado del sensei.
0: ¿Cómo va a ser?
2: Esta vieja lo hizo con su hecho pensado para que la otra esté ahí gastando luz, servicio y comida. Que tiene dos mujeres, vale.
0: Oye, pero la está acompañando, oye, la hermana.
2: ¿A qué? ¿A qué? Ya me está compañía, ¿qué? ¿Se consiguió dos mujeres, vale o qué?
0: Oye, pero qué vaina. Definitivamente, ustedes sí son egoístas. Donde comen uno, comen dos, comen tres, comen cuatro. Tampoco, sensei. Ahora ella también está aportando. Si va a llegar la luz un poquito más cara y tiene para que reponga.
1: Está dando mucho, 150 mil pesos.
0: No importa, pero por lo menos está dando algo.
1: No, que no es nada, que
0: o sea,
1: no,
0: si no diera, porque no da.
1: Que no es nada, pero que no.
0: Oye, ella, yo me imagino que ella dirá, yo no te doy más porque yo no tengo más. Dentro de lo poco que le da el emprendimiento que tiene, el negocio que tiene, ya puede hacer el aporte.
1: Ay, ya va la hermana dormía ya a comer, a hacer comida, viendo toda la morrona que cambió, que movió los
0: hombres. Bendito sea Dios, pero ¿por qué? ¿Qué dicen ustedes?
2: El puto no es trila, porque el puto se va a las dos hermanas.
0: Bendito sea Dios, pero es que ustedes tampoco colaboran mucho. Pero más opiniones, 320.
1: No,
0: 69-54-95, a ver qué dice.
3: Hola, muy buenos días, señorita Laura.
0: Buen día.
3: No, este caso es complicado porque para mí también hay abuso de confianza en la hermana, ¿cierto? Que pues le están dando la oportunidad, le están dando pues ahí el alojamiento y todo. Y creo que hay un abuso de su parte en gastar de más. No es tanto los 150 mil el dinero, sino que hay un abuso de confianza y una falta de autoridad en su hermana en decirle, venga, mira, esta es nuestra casa y estas son las normas y así se debe hacer los gastos. Y bueno, pero es algo que se puede conversar siempre. Saludos, un abrazo, estimados amigos de Olímpico Estéreo. Dios les bendiga.
0: Un abrazo, amigo mío.
1: ¿Cómo va a meter una persona en mi casa?
0: Háblame duro, que no te oigo.
1: ¿Cómo va a meter una persona en mi casa sin hablar conmigo? Ella puede ser mi mujer.
0: Es la hermana.
1: Es hermana de ella, mía, no. Hay personas que son abusos.
0: ¿Pero cuál es el egoísmo?
1: Egoísmo no, pendejo, que no soy
2: yo. Yo escucho Olímpico Estéreo porque me pone todo, Laura. Laura, eso es que está sentando hermana, eso no hay que sentar a alguien. Ya eso ya no puede vivir con nadie en su casa. Ya hay 450 mil pesos y aquí una fiesta en el centro o en el mercado.
1: Saludos.

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3: Bueno, seguimos hablando sobre este hombre que es conductor, pasa todo el día trabajando. La mujer de su emprendimiento le dijo, papi, te voy a dar 150 mil para apoyar aquí con los servicios, la vaina en la casa. Y el hombre dijo, hombre, qué bueno, qué maravilla. Pero resulta que la hermana de la mujer pasa todo el día en la casa, full de aire acondicionado. Se come el desayuno, el almuerzo y la comida y el hombre acaba de enterarse de eso. Pero la mujer le dice, ajá, igual yo te estoy dando a ti, eso es el aporte de mi hermana. Él dice, no señor, eso no es lo mismo. ¿Qué dice, sensei?
2: Eso no es hotel, eso no es hotel, mamá. Me hace el favor, no me des 150.
3: Pero es la hermana, o sea, es la familia.
2: Hermana de ella, no hermana mía, no señor. Va y veo.
3: Por eso, pero es que es la hermana, o sea.
2: No.
3: La familia de tu mujer termina convirtiéndose en tu familia,
2: familia
3: también.
2: No, señor.
3: Claro que
2: son
3: sí.
2: Mis hijos. Familia son mis
3: no,
2: hijos.
3: No,
2: la
3: pero.
2: Ya no familia, no, señor.
3: Qué
2: ¿cuántos
3: vaina?
2: Cuñados no se comen a la cuñada?
3: Ah, sí, pero porque eres así.
2: No, señor.
3: Qué vaina.
2: No, eso lo hago
3: ¿qué opinan ustedes? Manden sus notas de voz al WhatsApp.
4: Señorita Laura, yo diré que eso es malo lo que está haciendo ella porque eso es malo. Y se me va a estar dando el ojo ahí para que vive ahí unos días.
3: Amiga, pero ¿tú dónde estás metida? Que eso se te oye todo raro.
5: Buenos días, yo escucho Olímpica Estéreo porque me pone todo desde Cali. Apoyo al sensei ahí. ¿Por qué? Porque es que 250 mil pesos, eso no sirve para nada. Sí, 250 mil pesos, pues, bueno, servir como para la, pues, tramitar un servicio. Los otros que y la comida que hay que comer gratis, no puede ser mi cuñada, mi suegra, lo que sea, pero no así tampoco.
3: Oye, malo compartir.
5: Pues la verdad yo no comparto eso.
3: Oye,
5: cada quien tiene que dar su granito de arena, pero tiene que dar más. Sin más, con este presidente que tenemos ahora que va a subir hasta los servicios, peor.
3: Entonces, ¿cuánto sería lo que ella debería darte a ti para que la hermana esté?
2: Tengo 500 barras, sino que se vaya un
3: 500 mil, que me dio por si oye, un platico de comida no se le
2: mami,
3: niega a nadie.
2: Tú estudiando en una universidad en Barranquilla, usted para meterse a vivir, le dan cama, le dan comida y todo, tiene que pagar mínimo 2 millones de pesos.
3: Pero es que eso no es lo mismo, ella no vive ahí, ella no duerme ahí, ella nada más está en el día.
2: Ay, la hace comida.
3: Pero porque te tienes que poner a agarrarte de...
2: ¿Cuánto es un almuerzo?
3: 22 mil pesos.
2: Ay, bueno, ponle 44 más de cenar y almuerzo. Ay, la dormida, ¿qué no vale? Son 66 mil pesos. Ay, la dormida, ¿qué no? Hombre, vaya con su marido, váyase ahí, no la quiero en mi casa.
3: Pero no te molestes.
2: No, mejor me dejo con mi mujer, pero no quiero ver cuñada ahí como.
3: Oye, ¿qué, no, ¿qué claro, vaina pues, contigo? Prefieres dejar a la mujer.
2: No, la digo porque yo soy pagapato. ¿Y qué?
3: Bueno, ya, cálmate.
2: ¿Cómo que me da rabia? Tú le das dando el lado a ella, ¿no?

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1: Ya son las 10:45 en Olímpica.
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0: mi querido Sensei, sobre nuestro caso de hoy. Estamos hablando de un hombre que se dedica a conductor, es conductor de taxi. Pasa todo el día trabajando, la mujer tiene un pequeño emprendimiento. Ella le ha dicho, mi amor, te voy a colaborar con 150 mil pesos todos los meses. Y el hombre, hombre, qué bueno. Resulta que ese hombre se acaba de dar cuenta que la hermana de su mujer pasa todo el día en la casa. Full de aire acondicionado, desayuno, almuerzo y cena. Y el hombre está enojado. Y le dijo a la mujer, oye, ¿cómo es posible que tengas a esta muchacha acá? Y sí, pero es que yo te estoy dando a ti 150 mil pesos todos los meses. Y ahí se agarraron, Sensei. ¿Qué opina usted?
1: 150 mil pesos nos sirve para el desayuno diario. Diario.
0: Pero esa es la familia. ¿Qué te vas a poner?
1: Ah, familia para joder. No, no, no.
0: Pero cálmate, no te tienes que enojar. No, no.
1: Mami, vea, dile a su hermana que busque un apartamento, una pieza donde pueda vivir sola para gastar que tiene.
0: Lo que sí es cierto es que con 150 mil pesos no va a vivir un mes en ningún lado. Eso es verdad. Eso es verdad. Pero esa es su hermana, Sensei.
1: Su hermana, entonces no.
0: Su familia.
1: Yo tengo compromiso con su hermana, no con ella. Así que me hace el favor y me respete y se me da a mi casa.
0: Qué vaina. ¿Qué dice usted?
2: Sensei, señorita Laura, esa gente está como rara.
1: Claro.
2: A mí, Sensei, no sé qué pensará usted. ¿No será que la hermana le lleva el cachón a la hermana?
0: ¿Cómo?
2: Y el cachón pasa ya también metido entre el aire. ¿No te parece, Sensei?
1: ¿Estás mirando?
0: ¿Qué?
1: De pronto le...
0: Pero porque todos tienen que pensar es que es la infidelidad. ¿Por qué? ¿Por qué? O sea, no pueden pensar otra cosa. Pueden pensar que ella se siente acompañada ahí con su hermana. No sé qué. O sea, la acompaña ahí. ¿Y qué cosa con ustedes?
3: Yo escucho el indicador, me voy a poner todo. Yo creo que a ella le están dando como 3, como 500 barras más y se está cogiendo el resto.
1: De pronto también.
3: Porque como dice ella, le dijo a Mario, no, que yo

0: Las mujeres no.
1: ¿No opinan?
0: Porque sabes que está malo.
1: No. Claro. Te va a dar la hermana, porque tiene un poquito de comida.
2: Yo limpio el estéreo porque me ponen de todo. Señorita Laura, esa ya con 150 mil pesos que se vaya abriendo de mi casa una vez que da aquí con 150 mil pesos. Y le creen que dice que es una tonelada de plata. ¿Quién sabe si no anda enredada con el padre y el padre la zapatió, hombre?

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1: Ya son las 11:45.
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0: ¿Cómo estamos? ¿Cómo andamos, olimpiquistas? Bienvenidos. Aquí arrancamos los retros, los clásicos de Olímpica Estéreo. Hoy es lunes, comienzo de semana. ¿Cómo andamos? Hoy es el Día Mundial de qué?
1: El Día Mundial del Guayabo.
0: Bueno, los que hacen parte, ya yo tengo como un mes y pico sin pertenecer al Día Mundial del Guayabo.
1: El Día Mundial del Guayabo.
0: Pero aquellos que hacen parte del club, bueno, felicitaciones. ¿Cómo estamos en Guayabaito, muchachos? Hoy el día está para sopita de pollo. Bueno, arrancamos este vacilón. Quique Pérez, programa, dirige la superestación que te complace. Somos de la emisora que te resuelve todo el año. Bien, muchachos, ya han pasado muchos conciertos llenos impresionantes. 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Por eso es la más apetecida. 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Bien, muchachos, voy a acompañarles hasta las 2 de la tarde. Vamos con música enseguida. Esto se llama Amada Amante. Bienvenidos.

Al peladito MC Carr, que hoy se encuentra en cumpleaños. Este es lo nuevo, se llama Me Enseñaste a Perder, lo nuevo de MC Carr, y está sonando aquí en Olímpica. Es una canción hermosa, escúchenla. Como nos tiene acostumbrado MC Carr. Y bueno, hoy es su cumpleaños, queremos felicitarlo, desearle mil bendiciones, que siga haciendo música para sus seguidores, que lo quieren bastante. Se ha ganado el aprecio, el cariño y el respeto de todos por su forma de hacer champeta. Es única. Así que para ti, mi hermanito MC Carr, de parte de Marlon González, de Juanca Díaz, de toda la gente de Olímpica y de todos tus seguidores, hoy queremos desearte un feliz cumpleaños. Que la pases bien, mi hermano.

también se encuentra de cumpleaños el señor Héctor Balseiro. Ay, el patrón de Boston. Héctor Balseiro se encuentra de cumpleaños de parte de sus hijas Wendy, de su esposa Luisa Rodríguez y de todas sus hijas y de todos sus familiares. Feliz cumpleaños para el patrón, para Héctor Balseiro, el suegro más apetecido del barrio Boston. Vamos con más, esto se llama Una Mirada, Una Mirada a Tu Bebé.

0: Pero sepa echar en el hondo.
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1: Las 12:47 minutos, 12:47 en Olímpica.
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0: Escúchalo, Yamiro Marín. Yamirín.
1: Mamá.

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1: Oye, me gusta esa canción.
0: Esta se llama Dame Luz.
1: Me encanta esta también.
0: Albi y Johan, The Kings.
1: Saludos para el gran Cachi, el hombre de la magia. Por ahí estuve el cumpleaños uno de ellos. Y tremendo cumpleaños, tremenda fiesta. Vienen bien estos muchachos. Tienen talento.

0: vamos a saludar a mis olimpiquistas. Saludo para Jennifer, que dice hola para participar. ¿Qué quieres participar, mi amor?
1: Bendecido por Dios.
0: Luis. Bueno, escríbeme ahí que quieres participar, en qué quieres participar. Saludo para Wilfrido Garcés.
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0: Saludos también para Hernando Marín. Todo el que me está escuchando me escribe al WhatsApp que yo le mando su coba. Si hay alguien de cumpleaños también, yo lo felicito. Así como Natalie Taxi, que está

saludo para todo el combo de la industria musical, la gente de Boston, la gente del Líbano, de Tesca. Al DJ Pato Zunilda, el de la Z. Y al patrullero Chamorro.

0: tiempo de hacer una pequeña pausa y ya venimos, muchachos, no se muevan.
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0: La 1:47 minutos, 1:47 minutos tenemos ya en Olímpica.
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3: Bueno, olimpiquistas del mundo, ¿cómo estamos? ¿Cómo estamos, muchachos? Tenemos la 1:48 minutos, 1:48. Recuerden que la frase de esta semana, estamos listos para que ustedes escuchen y estén atentos porque vamos a estar entregando una moto, ¿vale? 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La de hoy es Cartagena, rueda. Todos los días estaremos dando santo y señas, las claves. Ustedes vayan anotándolas y las van ahí guardando para cuando estén listos puedan ganarse esa moto. Recuerden que deben escribirse al WhatsApp de Olímpica, inscribirse al 320-6954-905. Escriban la palabra Suzuki.
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0: señores, aquí estamos. Feliz tarde para toda la gente que está escuchando Olímpica Estéreo, toda la gente que se reporta. Aquí arrancamos la ruta olímpica. Feliz inicio de semana, mi hermano Cochildo, ¿cómo estamos?
1: Muy bien.
0: Y el otro sería...
1: Bien.
0: Empeojó con los derechos de autor, ¿oíste? Hasta los saludos ya te lo está...
2: Ahora ya me perdona todo eso a mí.
0: Sí. Hasta los saludos te lo está robando.
2: Que lo tengo viral.
0: Sí, está viral.
2: ¿Sí? Tengo más viral, o sea, el viral 2.0.
0: En septiembre el viral del mes. Julio César el emperador. Verdad. Oiga. Pero bueno, hay gente que se la lleva con el vale, pero hay gente que se la dan como es.
2: Pero es que los que se la llevan están ponchados. O
0: sea, sí, sí, ya, lo que pasa es que...
2: Flow Go Music están ponchados.
0: Y hay otros por ahí, otras paginitas también por ahí, que le tiran a Lempe.
2: Tiene como 20 años, anda tirando ganalente.
0: Sí, le tiran a Lempe, tratar de buscar protagonismo en agua revuelta. Entonces, la única manera que se quieran pegar ahora es con los DJs de Olímpica Estéreo, fíjate tú.
3: Yo te apoyo.
0: El que le hace video a todo el mundo. Bueno, pues ya tenemos las 2 de la tarde, 15 minutos. Qué placer saludarlo en la dirección de Quique Pérez, el jefe. Todavía está celebrando su cumpleaños el muchacho. Me dice por ahí que está a los lados de New Jersey. En estos momentos se reporta Quique Pérez en New Jersey. Ha tenido un recorrido grande en esta semana el hombre. Esta semana ha tenido un recorrido grandísimo. Entonces, pues bueno, para él que está todavía celebrando la fiesta, el cumpleaños, un abrazo. Tanto así es la fiesta que me dice que lo que me lleven por allá lo cogen ustedes. Uy, zona.
2: La recepción.
0: Sí, la recepción.
2: Y me lo guardan.
0: Ah, pero digo que lo guarden.
2: O sea, se lo guarde, por ejemplo, lo que le manden a... Ajá. A lo que vayan a mandar, lo ponen a mi Neki.
0: No, pero lo físico, ya los Neki no, ya lo que venga físico de aquí para adelante, ya
2: lo guardamos nosotros.
0: Nosotros lo
2: guardamos.
0: Sí, el problema es que
2: lo guardamos muy bien.
0: Nosotros lo guardamos, pero el problema es que no sé si vayan a encontrarlo cuando venga. Bueno, Cochi, vamos a tener tema de conversación.
2: Por 3 horas.
0: Sí.
2: Hasta que sacamos aquí el peluchito.
0: Vamos a tener tema de conversación, nuestras copas también que nos pueden faltar, también noticias virales, todo eso en la ruta olímpica. Hoy en la ruta olímpica
2: he decidido...
0: Oiga, he decidido, Cochi...
2: Madrugar.
0: ¿Ah, sí?
2: Madrugarle a la vida, porque si le madrugo a la vida me madruga con bendiciones.
0: Oye, saludo para Jesús Gómez. Jesús Gómez sabe que por eso es que estoy hablando yo. Vamos. Decidido no volver a tener amores externos. He decidido.
2: La gente de Serena del Mar.
0: Ok, un abrazo para ellos.

0: Cochildo.
1: Ya mi cerebro.
2: Ajá.
1: Está allá en Talaigua.
2: Sí. Es verdad, él sale ya. O sea, mañana juega con nosotros, sí, y el miércoles ya no viene. O sea, va a ser la despedida.
1: No, pero no digan así.
2: No, o sea, la despedida de vacaciones. O sea,
1: vamos a darle la bienvenida a las vacaciones.
2: Bienvenida
1: con una
2: a la vacación.
1: Es mejor.
2: Efectivamente. ¿Qué dice Niñón?
3: Todas las apuestas están.
1: ¿En cuántas peladas?
3: ¿En cuántas peladas pega el coche mañana?
2: Oye, sí.
3: Yo creo tú que... vas a la fija, es como una roja y Hermaín Peña, así. Eso es seguro que el coche. Apuesten al coche una pelada, que eso es seguro.
2: Es más, pongan 1.5. Son dos peladas que se va a llevar mañana. Si las apuestas fueran por eso, mejor dicho.

Bueno, señores, 2:28 PM. Y a esta hora vamos a felicitar a nada más y nada menos la mamita de un gran amigo que trae de cumpleaños. La mamita de mi hermano Juan Carlos Tatú. Ella se llama Franchelis. Franchelis. Hoy se encuentra de cumpleaños de parte de su hijo, el popular Juan Carlos Tatú, de parte de toda la familia, de parte de todas las personas que la quieren, doña Franchelis. Tu hijo Juan Carlos Tatú te ama y desea lo mejor en este día, que la pase súper, sobre todo escuchando Olímpica Estéreo, ¿eh? De parte también de la esposa de mi hermano Juan Carlos Tatú, de su yerna también, que la quiere bastante, que lo mejor que le ha podido pasar tener una suegra así de bella, de hermosa, una suegra que se porte bien. Juan Carlos Tatú, hermano, Dios bendiga a tu mamita, hoy de cumpleaños, doña Franchelis.

0: Bueno, hoy en la ruta olímpica
1: he decidido
2: no darme mala vida por nadie.
0: Eso, así es, vamos. ¡He decidido!
3: Oye, Nando.
0: Mi hermano.
3: Escucho Olímpica Estéreo. Nando, he decidido decirle al licuado cuatro corazones de mi blanco 401 que deje estar cuidando a Linda, que Linda no le va a dar los millones. Linda no le va a dar la identificación de la policía, que no. Eso me dio John Mendoza, el de 3W8. Él ya lo sabe y lo confirmó. Eso me dio John Mendoza. No le van a dar los millones.
0: Cierta. Buenas.
4: Hola, compadre, soy G, compadre Nando, compadre Frijo de Concerto, el barrio Canapote. Oye, Pampa Empe, el que la pone en la China, bendiciones, Pampa Empe, puro Frijo de Concerto. He decidido quedarme con la emisora que sí está pegada, Olímpica, con ese Frijo de Concerto, el barrio Canapote.
0: Frijo de Concerto, Frijo de Concerto.
5: Está bueno ese, güey.
0: Está ese maestro. Tiene automático ahí como cuando uno tiene sin que cuelga. Vamos. Decidido. A ver qué nos dicen. Buenas tardes.
4: Dime.
0: Y esos manes que le tiran al MPQB.
4: Opa, porque tienen envidia, pero Papá MP está pegado. La ponen a China.
0: Eso, así es.
4: Pura envidia. Igualmente de Coqui y Hernando. Son hombres bendecidos para bendecir. A ver. Es frío de concepto.
0: Eso, verdad. Yeah. Vamos. He decidido. Otra vez por acá. Buenas.
6: Yo escucho Olímpica Estéreo porque me pone todo.
0: Eso. Jefferson Rivera. Oye, Jefferson, vamos. He decidido
6: bloquear a Messi.
0: Mierda, ¿por qué? ¿Qué pasó?
6: Ayer entré ahí para visitarlo. Y que Jefferson Blanquite, sí es bueno. ¿Qué tal?
0: Sí.
6: Y después pidiéndome ayuda.
0: ¡Mierda! Que, o sea, Calletero es tirado.
5: Viendo que el Jefferson de acá es más poderoso.
6: Mi esposa.
0: Sí, sí. El de Calletero es tirado.
5: Menos mal que María Barreto estaba ahí firme.
6: Sí.
0: ¿Viste tú? La buena, hermano. Dale, papá, vamos.
5: Nos vemos hoy, ¿viste?
0: Sí. Vamos.
7: Bandido, mi hermano, Cochi, mi valecita. He decidido, papi, darme no más mala vida por las mozas.
0: Eso va.
5: Bocinha.
0: Hey, saludo para Bocinha. El portero de
5: ¿cómo es que le
0: de Cabo Verde? De Cabo Verde. Está llegando por acá, ¿eh?
5: Es verdad, está allí en Cartagena.
0: Sí, está, yo creo que está.
5: Bocinha.
0: Está como de vacaciones, ¿no?
5: Se ha tenido largas las vacaciones en Bocinha.
0: ¿Y tú cómo sabes que están largas?
5: No.

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1: Son las 2:47 en Olímpica.
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5: Bueno, a esta hora tenemos un oyente.
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0: creo que ambos dos tenemos la misma sensación. El intro de esta canción es increíble, ¿ah? ¿Eh? Mira.
1: ¿Cómo te llamas? Tráigalo para acá, por el micrófono.
0: Estamos rodeados de un poco. ¿Qué pasó, Bray? Ahora acá, bueno.
1: ¿Cómo te llamas?
2: Aldo Iriarte.
1: Aldo Iriarte.
0: Sí. Aldo. ¿En qué barrio vive, papi? ¿En qué barrio vives?
2: En La Palmera.
0: ¿Y cuántos añitos tienes?
2: 7.
0: Eso, saludo, papi, gracias, ¿oíste? Dios te bendiga, mi hermano, a ti y a tu familia. Qué bello, Dios los bendiga. ¡Buena, papi! Bueno, ya tenemos las 3 de la tarde, 18, aquí estamos.

0: Bueno, seguimos, señoras y señores, seguimos en este lunes. Para todos los que están escuchando Olímpico Estéreo, la bendición del más grande. Oh, Dios me lo bendiga a todos ustedes, muchachos. Viste que nosotros no sabemos la letra. Ah, precisa, compa. Oye, ¿qué tal si vamos con el tema de conversación, por favor? Opiniones. Hoy en la ruta olímpica necesita una duda.
1: He decidido.
0: Ok, vamos a ver qué dicen los oyentes.
1: Vamos.
0: He decidido. Ay, he decidido verla.
1: Sí.
0: Otra vez.
1: Sí,
0: he decidido verla. Buenas.
2: Buenas tardes.
0: Mierda. Se metió
1: el alcalde de Bonanza, Colombia.
0: Sí, señor. Ya llegó.
3: Ya está aquí.
0: Vamos.
4: He decidido.
2: Decidido hacerle un canto a mi tristeza.
0: ¡Eta!
2: Mi tristeza fue que se quedó conmigo.
0: ¡Eta! Oye, ¿usted le entra el canto, no?
1: ¿Cómo va a ser?
2: No.
0: Ajá.
2: No, de pronto el vecino.
0: Ah, ok. No, lo que digo es que porque sí, que lo canta bien.
2: Ah, canto bien, eso sí. Exacto. Sí. Pero no le entro al canto, más de favor y respete.
0: No, yo no estoy diciendo nada.
2: Está viral.
0: ¿Quién está viral?
2: Está viral.
0: ¿Quién?
2: Usted.
0: ¿Por qué? ¿Por qué? ¿Qué hice?
2: Ah, allá de Manaure.
0: Ah.
2: Con la camiseta Auriverde.
0: No, pero eso fue hace rato. Te está atrasando la noticia.
2: Está viral.
0: ¿Dónde? La verdad, vamos. ¡He decidido!
2: Papi, he decidido.
0: Ajá.
2: Dejarla así porque es que hay unas personas que se ponen como ardidas con cosas que no son para ellos y te cogen y te cojan la camiseta.
0: ¿Cómo? Sí.
2: Pero el salado es él.
0: ¿Qué va?
2: Se dio partido y perdió el Real. Fíjate, se paró y el Real empató. ¿Por qué se perdió el Real? Entonces el salado es él. Es él el salado.
0: La buena, mi hermano. Oiga, qué locura. Oiga, quiero mandarle un saludo a nada más y nada menos que a Jenny, esa mujer hermosa que está escuchando Olímpica Estéreo. Para Jenny, ahí la gente de Arianita Vergara que está escuchando Olímpica Estéreo. Un abrazo, muchachos, un abrazo. La buena para ustedes, la buena, vamos. He decidido. Suelta más que lo que es. Vestirme donde Adriana Vergara.
1: Yo escucho Olímpica Estéreo porque ajá, todo me pone. Compláceme con la Cartagena del propio José.
0: Ahí está. Te lo complacan con la Cartagena, viste tú. La buena.
1: Vamos.
0: He decidido.
5: Olímpica Estéreo porque me pone todo. Cochinando. He decidido. He decidido, compa, trabajar duro allá diciembre.
0: Eso.
5: Y comprar la ropa desde ahora, mi hermano.
0: ¡Mirta! Sí, señor.
5: Porque en diciembre eso se pone caro, caribe.
0: Totalmente, mi hermano. Buenas.
6: Yo escucho Olímpica Estéreo porque me pone de todo.
0: ¡He decidido!
6: He decidido comprarme una casa para vivir sabroso.
0: ¡Eita! Nos invita cuando la compre.
6: Amén.
0: Eso.
6: Un saludo especial ahí a todos esos cachones que he enviado, ¿viste? En especial a la China Hermosa, la Gabrielita.
0: Uy, ¿a los cachones de dónde?
6: De la transportadora en vía.
0: Allá hay cachones, ¿verdad? Bastante.
6: Sí, empezando por uno y terminando por otro.
0: La buena, hermano, la buena. Gracias por escuchar Olímpico. La gente de mí, un abrazo. Vamos. He decidido. Suelta.
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0: Cierta, compa. Es una vaina loca. Una vaina difícil. Vamos. He decidido. He decidido. Ah, ¿qué nos dice por acá? Buenas tardes.
8: Yo escucho Olímpica Estéreo, me pone todo.
0: Eso, vamos. ¡He decidido!
8: Oye, yo, Gochi, yo, Nando.
0: Dígalo, papi.
8: He decidido dejar a la moza de lado porque el bolsillo se está apretando duro.
0: Eita.
8: Ya viene diciembre, tiene diciembre y la ya que las mozas tienen que recuerse.
0: Eita, compa, ¿se fumó la apretadera?
8: Sí, ya, con la firme.
0: Apoyo. Eso es. ¡Vamos! ¡He decidido! Oye, saludo para el popular Moñoño Taxi. Está escuchando Olímpica Estéreo, mi ex amigo. Buenas tardes. Buenas.
9: Buenas, cochinando.
0: Dígalo.
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0: Eso, mi hermano, me voy, vamos. He decidido.
9: He decidido no tomarme más una fría hasta ya mi cumpleaños.
0: ¿Y cuándo cumples tú?
9: 26 de septiembre, me queda el sábado.
0: Verle viaje, ¿qué tal? Yo pensé, hasta que cumpla yo el año que viene.
9: Ay, pues,
3: bueno,
9: pero,
3: ya son 14 días,
9: se cuadra uno.
3: ¿Cuándo es el 26?
0: El 26.
3: El mismo día que yo.
0: Ah, cumple el mismo día.

0: Me gusta el disco, pónmelo.
1: ¿Cuándo quieres que te lo ponga? ¿Cuándo?
0: Ya.
1: ¿Cómo?
0: Seguida, mijo.
1: Ahí está. Eso es. Que aquí complacemos a todo el mundo.
0: Dale,
1: de una.
0: Original.
1: La buena, ya te lo puse, oíste. ¿Qué tal? ¿Te quedó? ¿Te gusta?
0: La que te caga a ti.

0: dicen el frenito. Sí, escuchando aquí en Olímpica Estéreo. Ese es el artista de mi hermano, el medio por mi abuelita, el Chulo Díaz.
1: Si no me sueltan, me escapo.
0: Bueno, señores, 3 de la tarde, 38 minutos.

0: picar.
1: Señoras y señores, vamos a ponerle sirena, compañero, vamos a ponerle sirena. Póngale sirena.
2: Cojan lápiz cuaderno.
1: ¡Ey, ey, música nueva! Le vamos a recomendar aquí en Olímpica Estéreo.
2: Hecho Aro.
1: Hecho Aro.
3: DJ Yorma.
1: Fíjate el Pozone.
3: DJ.
1: Bueno, esta canción se llama Perfil. Perfil restringido.
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1: Perfil restringido lo hace Dandy Boy, el de la voz inconfundible. Queremos mandarle un abrazo a toda la gente, a mi hermano DJ Yorman, la gente del Pozón. Y con esta canción que vamos a ponerle, vamos a ponerle el sello como lo hacemos en Olímpica.
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1: Sonando aquí en Olímpica Estéreo.
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0: mi hermano DJ Lobo, que hoy está cumpliendo años. Giovanni Cavadía.
1: Tiene el perfil restringido.
0: ¿Cómo?
1: Pa' que nadie la ve.
0: Ah, sí.
1: Le pego una llamada, un mensajito.
0: Todo lo que te sabes, ¿verdad?

0: papi, vaya, papi, vaya.
1: La gente que pregunta se llama Perfil Restringido. Ahí está, Candy Boy, de la voz inconfundible. Bueno, ya tenemos las 3 de la tarde, 42. Hoy con esto, clásico de clásico. Sonando la Ruta Olímpica.

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4: 3:47 en Olímpica.
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0: Hey, mi gente, ¿cómo están? Aquí estamos, una hora más en Olímpica. 4 de la tarde, 15 minutos, sonando Olímpica. Estamos sabrosos, estamos en parranda. Estamos en parranda. Sabroso que la estamos pasando en este buen lunes. Arrancando semana ya casi mitad del mes de septiembre. El mes de septiembre se ha ido rápido.
1: Yo te apoyo.
0: Me hizo acordar que nosotros en qué día estamos ya.
2: Desde septiembre se siente que en diciembre ya.

0: Bueno, señores, ya tenemos las 4 de la tarde, 16 minutos. Tenemos tema de conversación, opiniones a través del WhatsApp de Olímpica. Hoy en la ruta olímpica. He decidido, Goyi.
1: He decidido, bandito.
0: Vamos a ver qué ha decidido usted.
1: Yo.
0: Sí.
1: He decidido comer alguito.
0: Sí, hoy sí.
1: Sí, porque.
0: Sí. Sería genial, ¿no?
1: Sería genial.
0: Sería genial. Uno cierra los ojos y se acuerda así. De lo que quiere ingerir y ya. No.
1: De pronto que le traigan a uno por acá una.
0: Sí.
1: De pronto que le traigan por acá unos pan de bonos, una avenita, sí, sí. Una cosa así.
0: Una avenita con unos pan de bonos sería genial.
1: Sí.
0: Le diga así. Sí, porque la botella que le trajeron al director todavía está, todavía tiene una hora para que llegue. Si
1: tiene
0: no,
1: una hora para retirar su adquisición. De lo contrario.
0: Listón de roble. Ok, vamos.
1: He decidido,
0: buenas tardes.
2: Yo escucho Olímpica. Bueno, compadre Nando, ya tu compadre frío de concierto. Aquí me encuentro en la tienda El Favorito Rojo, mi barrio Canapote. He decidido que aquí en Canapote me quedo, porque este es un barrio alegre y bien bacano. Te lo hice para jugar frío de concierto, barrio Canapote.
0: Eso.
2: Te voy aquí, compadre Nando.
0: Eso va. Dale, pues vamos. He decidido. Suéltalo. Ay, perdón.
1: Ah, pues
0: tu marido, ¿eh? Hey, saludos para el Pokémon, la gente de Mandela. Buenas tardes.
3: Bueno, cochinando.
0: Dígalo.
3: Mi hermano, he decidido llamar otra vez para informarle a todo el que esté legal e ilegal que no tiene capa de terminal.
0: ¿Por qué? ¿Qué hay por allá?
3: Mi hermano, que está randanga policía su libertad en la puerta terminal. Tiene como 12 carros y montan grúa.
0: Sí. Saluditos para
3: Andrés. Toda la puerta terminal los pitufos.
0: Yita. Pero. Eso no tienen que volar, eso usted está.
1: Andito, saludos para Andreina Jiménez. Ajá. Gran amiga Andreina Jiménez. Siempre está en sintonía de Olímpica Estéreo. Ella ha decidido, pero no voy a decir lo que ella ha decidido, porque después su jefe se molesta.
0: ¿Sí? Pero tú no eres
1: no, sí, escaparate. Yo, en este caso sí tengo que ser escaparate, ¿sí?, de mi amiga.
0: Saludos para Lucho Taxi, el original. ¿Y por qué tienes que ser tú? No, con Pouter, no escaparate de nadie.
1: ¿Cómo no?
0: No, diga. No.
1: Jamás sería incapaz de saber algún día.
0: Era que puede
1: ser. Sin embargo, Andreina Jiménez.
0: Ajá.
1: Que la quiero bastante a mi gran amiga Andreina.
0: Vamos, vamos. ¡He decidido!
4: Buenas tardes, cochinando, reportando sintonía, José Jinete. El Bésame Taxi.
0: Mierda, bésame. La buena, papi.
1: ¿Cómo?
0: También por ahí se reporta a Javi Taxi en el FXU 766. Bueno, acá vamos. He decidido.
5: Buenas tardes, reporto sintonía Galvar el Pozum. Atentamente, Lice Montero.
0: Cuéntame.
5: He decidido quedarme soltera.
0: Uy,
5: se goza mejor.
1: ¿Por qué vas a decir eso, Lice?
0: Hombre.
1: Parece.
0: A mí tampoco me parece, Lice. Deberías encontrar con
1: él. Un mujerón como ese.
0: Sí, va a quedarte sola. Ahora que viene diciembre. Vienen las fiestas de noviembre. Hija de Dios, recuerda, mejor acompañada.

los conductores, porque al finalizar esta canción voy a recibir todas las notas de voz por parte de los conductores. Queremos saber cómo está la movilidad a esta hora, ¿vale? Así que, amigo conductor, tú que andas en la vía de la ciudad escuchando Olímpica Estéreo, al 320-69-54-95, mándame nota de voz. ¡Mogoya!

0: muchachos. Tenemos las 4 de la tarde, 36 en Olímpica. Bueno, y a esta hora en Olímpica, esta hora, nos vamos con los conductores. Bueno, de una voy a reportar la movilidad de esa hora por parte de los conductores al 320-69-54-95. Buenas tardes, muchachos.
1: Buenas tardes, reportando sintonía Víctor Santos. Prendo aquí de Boca Grande yendo para Marbella. Esto está 5-3, 5-4. Hasta la hora está bello todavía.
0: Está bello.
1: Un saludito ahí en Gorofino a Cielo Luz. Siempre en sintonía.
0: Dale, marito mío, gracias por ese reporte de movilidad. Así que todos los conductores que se reporten. 5-3. El propio Joel Cuadrado me pregunta que si hoy hay vibra. Ah, estamos bien. Que si hay vibra, claro que hay vibra, compa. Ahorita a las 5. Vamos por acá, Alvarito, cuéntamelo todo.
2: Yo escucho Olímpica, en serio. Oye, coñinando.
0: Dígalo.
2: Aquí la bajada de Tumbaco. 5-5.
0: Ok, 5-5, entonces la bajada de Tumbaco, bien. Vamos a ver quién más se reporta por acá a través del WhatsApp de Olímpica Estéreo. A todos los reporteros, los conductores. ¿Cómo está la avenida Pedro de Heredia? Por acá me dicen Moñoño. Oh, ah, ok. Ah, es por acá criticando. Porque es un criticón en Moñoño. No hace ni deja hacer. Un criticón. Oye, la avenida Pedro de Heredia, ¿cómo está Basurto? ¿Cómo está Ronda Real? ¿Cómo está Villa Rosita? Créeme el dato, muchachos. Oye, Brian, ¿cómo está la película?
3: Está aquí por los lados de Albornoz, está bien cogido.
0: De Albornoz.
3: Trancón está fuerte.
0: Trancón en Albornoz también. Trancón, ¿quién más nos dice?
4: Oye, voy tirando, escucho Olímpica porque me pone todo. Vengo de los lados de la bomba, de la bomba. La avenida del lago, me venimos por el barrio Fainer.
0: Eso está rudo. Brian Fuentes me dice, oye Nando, Wilmer, ¿cómo está? Cuéntame, Wilmer.
5: Yo escucho Olímpica en serio, porque me pone de todo. Habla aquí, Wilker. Reportando aquí, antiguo que de Ceballos.
0: Ajá.
5: 5-4, 5-4.
0: 5-4. 5-4, 5-4. Antiguo peaje de Ceballos. Bien, hermanito, muchas gracias a todos los conductores que se reportan a esta hora. Hay mucha gente que ya se alista para salir de su lugar de trabajo y tomen las vías alternas, y ustedes son nuestros ojos ahí en la calle, muchachos. Nuestros reporteros olimpiquistas. Vampi Pulsar, un abrazo para ti, Vampi Pulsar, escuchando Olímpica Estéreo. Voy con nada más.
6: Buenas tardes. Avenida El Lago, sector Mercado Basurto, toca 5-4, 5-5.
0: Dale, mi hermano, muchas gracias a todos los reporteros.

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2: En Olímpica, 4 de la tarde, 45.
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1: Bueno, a esta hora tenemos una oyente.
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0: Yo he notado que a los taxistas, los que manejan, les gustan, son los bateristas, son seguidores de los bateristas. Era el seguidor número uno, el Cardosi, el Ayoti. Y el de todos los bateristas es Moñoño.
1: Este es tu disco, Moñoño. ¿Te gustan los bateristas? Todo se sabe.
0: ¿Cómo?

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0: Pues, para recordarle a toda la gente, de 60, tú discúlpame, para recordarle a toda la gente que mañana, martes, estaremos en Mojito, discoteca Mojito, nuestra casa.
1: Tempranito, y también dejar en claro que este 4 de octubre nos vemos en el Pozón, lanzamiento de la vibra. Estaremos por allá, y exactamente ahí en el Parque de las Pilanderas, así que todo el mundo programado desde temprano, 4 de octubre, lanzamiento de la vibra en el Pozón.
2: La vibra está apretando fuerte, por ahí estoy viendo los bailes y veo lleno esa vaina.
1: ¡Oh, sí, señor!
2: La vaina va bien, el trabajo que se está haciendo, el tremendo con la música, ustedes, las redes sociales y sobre todo esta plataforma Olímpica Estéreo. Y bueno, y están con el Emperator.
1: ¡Oh! ¡Positivo!
2: ¡Pica! Vamos, muchachos, ¿con qué nos vamos ahora? Póngale ahí su sabrosura.
0: Con lo que está viral.

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3: ¡Oye, aquí solo moda! ¡Es lo mío, es lo mío! Oye, le lo gana la jugada. Anderson Hurtado, la gente sopla viento. Saludos también para el Jacob.

0: Al Taylor.
1: Música nueva.
0: La difunta.
1: Sí, señor.
0: ¿Por qué?
1: Porque no resucita ni con las esferas del dragón.
0: No.

0: cancha ahí en San Fernando.
1: Ese matrimonio está bueno. Lo veo tocando bastante juntos.
0: Sí, ha funcionado esa fusión. Tocamos en Santa Rosa y para que la gente la
1: se viene ahora en los toques en los barrios, ¿verdad? Y también me imagino que van a amplificar y así.
0: Sí, claro, claro. La X también está ahí.
1: Suena bien, ¿ah?
2: Sonando bacano.
0: Suena sabroso.
1: Suena bacano. Ya tenemos las 5:30.

está allá en Rocha, Wilfrido Castro Correa, de parte de todos sus familiares y de toda la gente que lo quieren bastante. Está gozando allá en Rocha. De parte de todos sus familiares, le desean feliz cumpleaños a Wilfrido Castro Correa. Y con

0: muchachos, este fin de semana, ¿para dónde que van? ¿Cuáles son los toques que hay por ahí?
1: Bueno, el fin de semana todavía no tenemos.
0: Ah, no tienen la lista, todavía no se la han dado. Lista
1: no la han dado. Ah, vale. Javierito Castro, revéltese.
0: O sea, el baile grande que se viene, ¿cuándo es?
1: El 4
0: en la Pilandera. Ahí en el Pozón.
2: Sí, señor. Mañana nos vemos en Monjito.
0: Mañana.
2: Sí,
0: esa es su casa, eso es todos los martes ahí.
2: Sí, los martes y los lunes. Los martes y los lunes.
0: Ahí hacen el cambio, depende.
2: Sí, claro, depende de la situación económica.
0: Mañana hay 15. Mañana hay plática. Las empresas serias pagan.

0: Pero sepa echar en el hondo.
1: Mami, pues,

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2: Ya tenemos las 5:48 en Olímpica.
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Esto se llama Me Ilusioné, una canción bonita. Ya tenemos las 6:13 minutos en Olímpica Estéreo. Llega el patrón Mr. Black. Eso se llama así. ¿Ah?

Bueno, esta canción la hace el pleito Scar. Estuvo con nosotros el domingo del Rey de Rocha. Lo entrevistamos. Un pelado que tiene un talento impresionante y una forma de hacer canciones bastante diferente a lo que uno ve en otros artistas. Porque el hombre se mueve por todos lados, ¿no? A través de las redes, compone las canciones, lanza al lado de su hermano, al lado de su papá. Así que muy pronto esperen el video oficial de Nana Nana con el artista Scar. Solo 17 añitos, con sonido internacional.

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2: 6:46 minutos en Olímpica.
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